0: De Arcangelo Corelli les hemos ofrecido Concierto Grosso en Fa Mayor, opus 6, número 12. Sus intérpretes, Anna y Guido Hevelin en violines, Ludovic canta en violonchelo, Daniela Russo al clave.
1: Así concluye Los Pasos Perdidos. Los esperamos para un nuevo encuentro mañana a la hora 18.

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Para comunicarse con este programa, liricaclásica@rnu.uy. Un requiem alemán de Johannes Brahms. Dentro de la literatura sinfónico-vocal litúrgica, existen obras destinadas a sembrar el pánico y el pavor religioso con sus mensajes apocalípticos y sus respectivas músicas que anuncia el día del juicio final. Tales ejemplos pueden ser hallados en las misas de requiem, compuestas por Luigi Cherubini, Wolfgang Amadeus Mozart y muy especialmente Giuseppe Verdi. Pero a pesar de estas lúgubres y sombrías características que son denominador común a muchas otras misas de requiem, inclusive de autores contemporáneos, hallamos algunas de ellas en las que toda la virulencia aterradora religiosa es dejada de lado a favor de un mensaje de paz y de catarsis espiritual. A este grupo de obras pertenecen, por ejemplo, los requiems compuestos por Gabriel Fauré y por Maurice Durufflet, los cuales, con su serena naturaleza musical, transmiten un mensaje de paz y de serenidad espiritual, más allá de inspirarse en pasajes de la liturgia tradicional latina. De la misma manera, Johannes Brahms compuso una maravillosa obra entre 1865 y 1868, dentro de estas características, de un pacifismo concreto, a pesar de utilizar por momentos pasajes de gran vigor casi dentro del terreno de lo dramático. Nos referimos a su Ein Deutsches Requiem, un requiem alemán, opus 45, obra sinfónico-vocal para soprano y barítonos solistas, coro y orquesta, inspirada en pasajes de la Biblia luterana en lengua alemana. A pesar de tratarse de una composición religiosa, un requiem alemán es una obra sagrada en cuanto a su concepción, pero no ceremonial ni litúrgica, apartándose así de los tradicionales requiems basados en la liturgia latina. Tal como su nombre lo indica, se trata de un requiem cantado en lengua alemana. La idea de la composición del mismo surge en la mente del compositor luego del fallecimiento de su madre en 1865, cuyo sentimiento de pérdida y de atroz dolor sumamos a la muerte de Robert Schumann en 1856, que constituyeron la fuerza motriz de la creación de nuestra obra de esta noche, que presentamos en forma completa. La historia de la composición del requiem alemán continuó luego cuando el músico había completado los movimientos externos de la obra, empleando posteriormente para el segundo material musical reciclado de un proyecto de composición anterior que fuera creado en 1854, el año del intento de suicidio de Robert Schumann, momentos en que Brahms se trasladara a Düsseldorf para ayudar a Clara Wieck Schumann con su familia. La obra quedó completa en 1866, pero tan solo tres movimientos se estrenaron con escaso suceso al año siguiente. Recién, el 10 de abril de 1868, el requiem se ejecutó en forma integral en la Catedral de Bremen, obteniendo un contundente éxito para Brahms. Al mes siguiente, Brahms revisó la partitura, añadiendo un movimiento extra que ocupa el quinto lugar en la diagramación musical definitiva. La versión final, el 7 movimientos, recibió su estreno en Leipzig el 18 de febrero de 1869. Como ya hemos señalado, la obra se aparta del contexto litúrgico romano, dirigiéndose no tan solo al público germano parlante, como lo indica el nombre de la pieza, sino a la humanidad entera, tal como el compositor lo manifestara a Karl Martin Reithaler, director musical de la Catedral de Bremen. A diferencia de las misas latinas, nuestro requiem alemán comienza dirigiéndose a los vivos y no a los muertos, empleando el texto de las Beatitudes del Evangelio según San Mateo, capítulo 5, versículo 4, afirmando así el alivio hallado en la presencia de Dios, pero invistiendo a la obra de un sentido humanista omnipresente y alejándose de esta manera del tradicional dogma cristiano. Los dos movimientos externos de la pieza emplean textos tomados de las Beatitudes, pertenecientes al Sermón del Monte de Jesucristo, así como de pasajes del capítulo 14 del Apocalipsis. Los movimientos segundo y sexto son de clima más dramático, exponiendo la transitoriedad de la vida y el concepto de la resurrección de los muertos, pero a modo de renovación y cambio. La fuerza de los pasajes corales presentados en el segundo movimiento ha sido pocas veces igualada en la historia de la música sacra.
Es recién en el tercer movimiento que Brahms introduce al barítono solista, suplicando a Dios en una plegaria personal extractada del Salmo 39, versículo 4, que reza: Señor, enséñame a comprender que mi vida es finita y que tiene una meta. A diferencia de los oratorios barrocos religiosos, los solistas no cantan arias, como vemos, por ejemplo, en el movimiento quinto, en el que la soprano alterna sus líneas vocales con las intervenciones del coro. Cabe mencionar, por otra parte, la genial orquestación realizada por Brahms, empleando recursos especiales, como por ejemplo la ausencia de los violines en el primer movimiento, así como el uso de las arpas en los finales de los movimientos 1 y 7. El cuarto movimiento oficia de pivote de la obra, unificando a la misma alrededor de un motivo de tres notas que se presenta por primera vez durante la primera entrada coral en la voz de la soprano, recurriendo en muchas otras oportunidades durante el transcurso de la obra. Ha llegado entonces el momento de disfrutar juntos de este pilar fundamental de la música sacra, si bien no dogmático religioso, del siglo XIX, que es el Requiem alemán, opus 45 de Johannes Brahms, el cual vamos a escuchar seguidamente en versión integral en la voz de los solistas, soprano Elisabeth Schwarzkopf, barítono Dietrich Fischer-Dieskau. En esta antológica versión, registrada en la ciudad de Londres en el año 1961, intervienen además el coro Filarmonía y la Philharmonia Orchestra bajo la prestigiosa conducción de Otto Klemperer.

Hemos escuchado Requiem Alemán, opus 45 de Johannes Brahms, en versión integral en la voz de los solistas Elisabeth Schwarzkopf, soprano, y Dietrich Fischer-Dieskau, barítono, en esta antológica versión registrada en la ciudad de Londres en el año 1961, intervinieron el Coro Filarmonia y la Filarmonia Orquestra, dirigido por Otto Klemperer. Luego de haber disfrutado de esta celestial música, les proponemos para el próximo lunes continuar con la tradición germánico-religiosa al presentar la primera parte del poderoso oratorio Luther in Worms del compositor alemán Ludwig Meinardus. Los esperamos con el fin de compartirlo juntos. Será hasta entonces, y si desea comunicarse con este programa, puede hacerlo a través del mail liricaclásica@rnu.uy. Hasta aquí hemos compartido Lírica Viva, una propuesta de Fernando Funes. Nos reencontramos el próximo lunes a la hora 21.

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En nuestro programa de hoy, Abu Hassan, de Karl Maria von Weber. La forma musical del Singspiel alemán ocupó una importancia capital para el desarrollo de la futura ópera romántica alemana a principios del siglo XIX. Tomando en consideración a las óperas del compositor alemán Karl Maria von Weber, corroboramos tal premisa como veraz y genuina, considerando que sus tempranas óperas, Peter Schmoll y sus vecinos de 1801 y Silvana, escrita en 1810, responden a tales esquemas poético-musicales. Esto es cierto asimismo para su absoluta obra maestra, la ópera El cazador libre, la cual a partir de 1821 señalaría los nuevos rumbos adoptados por el drama musical del romanticismo temprano. Existe, de la misma manera, otra pequeña ópera compuesta por von Weber en 1810 titulada Abu Hassan, que también responde a la estructura del Singspiel germánico, alternando números musicales con partes habladas. Es a la difusión completa de la misma que dedicamos nuestro programa de Lírica Viva de esta noche. Abu Hassan es una ópera cómica en un solo acto, compuesta por von Weber sobre un libreto en alemán de Franz Karl Hima, el cual se inspira originalmente en un cuento de la colección célebre literaria de Oriente conocida como Las Mil y Una Noches. El libretista empleó asimismo la adaptación literaria de dicho cuento, escrita por Antoine Galland en 1700 bajo el nombre de El Durmiente Despertado. La pequeña ópera fue concebida en agosto de 1810 y enero de 1811, siendo estrenada en el Residenztheater de Múnich el 4 de junio de 1811, con dirección orquestal del célebre compositor Peter von Winter. Los 11 números que componen Abu Hassan se apegan a las normativas del Singspiel alemán, como ya dijéramos, siendo intercalados con pasajes hablados, pero conservando un perfume y un sabor de las turquerie o espectáculos musicales a la turca, tan populares en el siglo XVIII, tales como Zaide o El rapto en el serrallo de Mozart. El sabor de las historias orientales, cargadas de mágica embriaguez, se halla omnipresente en nuestra operina. Para la misma, von Weber escribió una música de bella inspiración dentro de una vena ligera y mercurial, reflejado ya en la propia obertura. Las arias poseen asimismo un similar carácter musical jovial y liviano, en el cual se nota la clara influencia de El rapto en el serrallo de Mozart. El lamento de Fátima, Aquí yace, fue agregado posteriormente para las representaciones de la ópera en Dresde en 1823. En el mismo podemos hallar una excepción al tono general de la partitura, ya que esta aria posee a la vez un cariz sentimental, pero que es asimismo cómico. El solo de cello agrega una nota romántica a la música, permitiéndole a la soprano el despliegue de su arsenal de pirotecnia vocal. Por otra parte, dos guitarras y un fagot añaden elementos cómicos a la voz del protagonista cuando éste canta su amor por Fátima, concluyendo su aria con pasajes de coloratura similares a los otorgados a su esposa. Otros interesantes momentos de la ópera son el coro de acreedores, el dúo de Fátima y Omar, ¿ves a esta gran multitud?, y el terceto, Dolorosamente me late el corazón. Esta noche vamos a escuchar un registro completo de Abu Hassan de Karl Maria von Weber en versión del siguiente elenco artístico. Fátima, Eda Moser, soprano, Abu Hassan, Nikolai Gedda, tenor, Omar, Kurt Moll, bajo. Ejecutan el coro y la orquesta de la ópera del estado de Baviera, Múnich, bajo la conducción de Wolfgang Schwalisch. La acción de Abu Hassan, que tiene lugar en épocas mágicas y legendarias de antiguos mundos, se desarrolla en un breve único acto y puede resumirse de la siguiente manera. Acto único. Abu Hassan, uno de los ciudadanos favoritos del califa de Bagdad, se halla hundido en cuantiosas deudas. Con el fin de cambiar su suerte, envía a su esposa Fátima
a una audiencia con Zobeida, la esposa del califa. Habiendo urdido un plan, Fátima le cuenta que Hassán ha fallecido, por lo cual, como viuda, recibirá 50 piezas de oro y un retazo de brocato. Luego de que Fátima se marcha, los acreedores se presentan en la casa del protagonista con el fin de recobrar su dinero. Omar, el más rico de ellos, ha caído en otro ardid, urdido por Fátima, quien le ha prometido amor, por lo cual paga todas las deudas de Abu Hassán. En ese momento Fátima regresa con todos los regalos que Zobeida le ha obsequiado, pero ello no resulta ser suficiente para la codiciosa pareja. Abu Hassán intenta ahora llevar a cabo un plan similar al de su esposa, presentándose ante el califa para reclamar dinero de la muerte de su esposa. Durante su ausencia, Omar reclama un beso

De Fátima, pero al presentarse Abu Hassan de regreso, Omar se oculta en la habitación contigua, mientras que la pareja disfruta de los beneficios obtenidos por su astucia. Mientras tanto, se presenta Mesrur, un mensajero del califa, con el fin de corroborar el fallecimiento de Fátima, ya que el soberano y su esposa quieren saber quién realmente ha muerto. Al ver a Abu Hassan descansando en su diván junto a su esposa, Mesrur corre a avisar al califa del engaño. Pero ni bien éste se ha marchado, se presenta la doncella de Zobeida con la misma misión. Esta vez toca a Hassan fingir su propia muerte, mientras que Fátima expresa un hondo lamento del cual ya habláramos en la introducción de la ópera. Pero cuando el propio califa y su esposa se presenta, la pareja protagónica, avergonzada, se ocultan bajo un manto sobre el diván fingiendo estar muertos. El califa ofrece ahora 1000 piezas de oro a quien le diga cuál de los dos falleció primero. Cómicamente, Hassan sale del diván y, arrojándose a los pies del califa, declara haber sido él quien muriera primero. Hassan suplica perdón y reclama las 1000 piezas de oro. Fátima hace lo mismo, y en un gesto de bondad el califa les otorga el perdón a ambos. Tan solo Omar, quien ha pagado las deudas de Hassan, esperando ser recompensado por el amor de Fátima, debe retirarse vencido y con las manos vacías. Escuchemos.

0: De esta forma se ha escuchado la ópera en un acto Abu Hassan de Carl Maria von Weber. Intérpretes: Fátima Edda Moser, soprano; Abu Hassan Nikolai Gedda, tenor; Omar Kurt Moll, bajo. Junto a ellos, el coro y la orquesta de la ópera del estado de Baviera, Múnich, bajo la conducción de Wolfgang Schwalisch. En este programa trabajamos para ustedes, locución y toma de voz, quien les habla, Luis Armando, narrador lírico; audiocompaginación técnica, Leonora Balsani; guiones y pistas, Fernando Funes; coordinación general, Fonoteca RNU, Radiodifusión Nacional del Uruguay.
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0: Un encuentro con la diversidad musical de los dos últimos siglos a través de sus compositores. A continuación, de Heitor Villa-Lobos, Brasil, 1887-1959, Ouverture de l'Homme Tell, por la Orquesta Sinfónica de la Radio del Suroeste de Stuttgart, dirigida por Carl Sinclair.

0: Era de Heitor Villa-Lobos, Ouverture de l'Homme Tel, por la Orquesta Sinfónica de la Radio del Suroeste de Stuttgart, dirigida por Carl St. Clair.
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En el programa de hoy, Judith y Holofernes, primera parte. El vocablo griego apócrifos significa en nuestra lengua oculto o escondido. Bien conocido es el uso de dicho término en referencia a un grupo de libros antiguos de algunas ediciones de la Biblia que no pertenecen al canon cristiano, dictado durante el Concilio de Trento en el siglo XVI, y de acuerdo con la tradición de los testamentos conocida como Septuaginta, que data del siglo III de nuestra era. San Jerónimo tampoco los incluyó en su traducción completa de la Biblia, escrita en el año 405 de nuestra era, la cual se conoce como Vulgata Latina. Ubicado entre otro texto apócrifo, el libro de Tobit o Tobías y el de Esther, que sí es reconocido por los padres de la Iglesia Católica, existe el llamado libro de Judith, que como decimos no pertenece a los 66 libros que conforman la actual configuración de las Sagradas Escrituras judeocristianas. El libro de Judith es, al igual que el de los Macabeos, un relato histórico ibérico del pueblo judío, una de las razones quizás por las cuales no fuera considerado sagrado ni apropiado para ser incluido en la versión definitiva de la Biblia. Al igual que toda la Biblia, el libro de Judith nos presenta una historia en forma de metáfora o parábola para no ser tomada literalmente y sabiamente oculta dentro de patrones y códigos conocidos por muy pocos. El mensaje principal del libro de Judith es, en términos populares, la valentía de la protagonista, quien, adentrándose en el campo enemigo de los asirios, logra primero seducir y luego decapitar a su líder, el general Holofernes, y así reclamar la victoria para los hebreos. Dicho episodio, escrito en forma de mito, ha sido fuente de innumerables obras de arte y, desde luego, óperas. Lírica Viva presenta a partir de esta noche un ciclo de 6 programas dedicados a algunas de las versiones operísticas del libro de Judith, que da comienzo con obras de Antonio Vivaldi y de Arthur Honegger. El libro de Judith narra básicamente cómo Nabucodonosor, rey de Babilonia, envía a su más prominente general de nombre Holofernes a conquistar la ciudad de Betulia, el último bastión tributario judío que ofrece resistencia contra su poder y que ha sido sitiado por el ejército babilónico. En dicha ciudad vive Judith, una viuda hebrea hija de Merari, quien posee una cautivadora belleza y una elevada educación. Por otra parte, Judith es una ferviente patriota y una celosa mujer religiosa. En compañía de su doncella, Judith consigue entrar al campamento enemigo, ser presentada ante Holofernes y embriagarlo por completo, primero con su apariencia física y luego con bebidas espirituosas. Una vez que Holofernes cae completamente ebrio, Judith lo decapita, causando el terror entre los babilonios, y retorna a Betulia con la victoria sobre los mismos. Judith es un libro de autor anónimo, probablemente escrito en el siglo II a.C., época de la escritura de los Macabeos, otro libro de la colección apócrifa no canonizada por protestantes y católicos. Si bien su contenido es político y religioso, en el sentido de sembrar terror entre los enemigos de Israel y en afirmar la ayuda divina, algunos autores modernos han refundido su contenido en dramas personales en los que se despoja a la historia de todo contexto religioso, como veremos en los siguientes programas. Figuras literarias como Heinrich Rauhlow, Dante y Geoffrey Chaucer nos han hablado del personaje de Judith en sus obras literarias. El famoso motete Hispaninalium, compuesto en 1570 por Thomas Challis para 40 voces, es una de las primeras musicalizaciones del libro de Judith. Posteriormente la historia fue narrada musicalmente dentro del contexto de los oratorios sacros por Alessandro Scarlatti en 1693, por el portugués Francisco Antonio de Almeida en 1726 y por Antonio Vivaldi en Il Preteroso en 1716. Judita triunfa sobre la barbarie de Holofernes es una de las más importantes composiciones vocales de Antonio Vivaldi, creada en Venecia en el año 1716 para el llamado Ospedale della Pietà, institución para la cual Preteroso trabajara durante 20 años de su vida, encargándose de la instrucción musical de las huérfanas internadas y de la composición habitual para sus conciertos.
Ello justifica dos características de este oratorio sagrado militar, como Vivaldi mismo lo denominara, las cuales son el hecho de que los cinco papeles hayan sido destinados a voces femeninas, y por otra parte, la increíble riqueza tímbrica que la pieza evidencia, la cual obedece a la variada colección instrumental que poseía el Ospedale. Se incluyen, por lo tanto, instrumentos no tradicionales como la mandolina y el chalumeau. Los 25 números que componen al oratorio no presentan la clásica sinfonía de introducción, mientras que las arias da capo, que componen la partitura, con frecuencia emplean instrumentos obbligato, y los 5 números corales se hallan entrelazados por recitativos secco y accompagnati. Por otra parte, Giuditta triunfa sobre la barbarie de Holofernes, o Giuditta triumphant, posee un gran trasfondo político, ya que fue escrita en homenaje a la victoria de los venecianos sobre el Imperio Otomano, la cual finalizara con la firma de la llamada paz de Pasarowitz en 1716, el año, como decíamos, de la composición del oratorio. El libreto en latín fue encomendado a Giacomo Cassetti, quien evitó la presencia de un narrador en la obra, inspirándose directamente en el libro de Judith de la Biblia. Vivaldi trata musicalmente sus versos en forma silábica, presentando una escritura homofónica, escasas fiorituras y la escritura de muchos pasajes en unísono en forma de visión militar del ejército de Holofernes. Las arias evidencian asimismo un gran nivel de inspiración. Podemos tomar, por ejemplo, Matrona inimica, en la que Wagaus presenta a Judith como una mujer humilde del pueblo ante Holofernes, empleando el típico recurso musical barroco de hacer sonar a los violines al unísono. Esta franca humildad que pretenden expresar Vivaldi y Cassetti puede observarse igualmente en Quo compatria peducit amore, otro fragmento que denota el gran cuidado del diseño de cada uno de los personajes. En el aria de Holofernes, Nolio carate adorantis, se produce un dueto entre la voz y el oboe, con modulaciones descendentes, que señalan su enamoramiento de la bella Judith. Finalmente, Veni, veni, me se cuere fida, el aria más importante asignada a Judith, escrita para voz, chalumeau, y una suerte de flauta pastoral y cuerdas con sordina. En nuestra selección de arias, Giuditta triunfa sobre la barbarie de Holofernes de Antonio Vivaldi. Escuchemos primeramente a la soprano canadiense Karina Guven interpretando el aria Wagaus Matrona inimica, acompañada por la Orquesta Barroca de Venecia dirigida por Andrea Marcón. Inmediatamente después será la mezzosoprano Sara Mingardo quien interpretará el aria Quo compatrie en compañía de la Orquesta y Barrochisti dirigida por Diego Fasolis. El aria de Holofernes, Nolio cara, será cantada por el contratenor Matthew White en compañía de la orquesta Tafelmusik Baroque. En el final tendremos la gran aria de Judith, Veni, veni, mense quera fida, en la voz de la mezzosoprano checa Magdalena Košená.

Hemos escuchado la obra coral barroca Giuditta Triunfa sobre la barbarie de Holofernes, compuesta por Antonio Vivaldi para celebrar la victoria de Venecia sobre los turcos durante el sitio de Corfú, con libreto en latín que fuera encomendado a Giacomo Cassetti. Intérpretes: la soprano canadiense Karina Gwen en el aria de Bagaus Matrona Inimica, acompañada por la orquesta

Rocca de Venecia, dirigida por Andrea Marcón. Inmediatamente después llegaba la mezzosoprano Sara Mingardo, quien interpretó el aria Quocon Patriae en compañía de la orquesta I Parrocisti, dirigida por Diego Fasolis. Finalmente era el aria de Holofernes, Nolio Cara, cantada por el contratenor Matthew White en compañía de la orquesta Tafelmusik Baroque. En el final teníamos la gran aria de Judith, Veni, Veni, Mese Quere Fida, en la voz de la mezzosoprano checa Magdalena Košená. Sobre un libreto del poeta René Morax, quien ya suministrara anteriormente el texto de su salmo oratorio Le Roi David de 1921, el compositor suizo-francés Arthur Honegger, 1892-1955, compuso en 1925 su cantata o drama bíblico Judith para narrador, dos solistas, coro y orquesta. Si bien la arquitectura musical original de la pieza la acerca a una suite de música escénica, Honegger revisó la misma en dos oportunidades, recomponiendo la obra primero como un oratorio y luego como una ópera, estrenada en Monte Carlo en 1926. Pero dado el estatismo que pesa sobre la obra y la presencia de un narrador, Judith se acerca mucho más a la forma de oratorio que a la de una auténtica ópera. Por otra parte, su idioma musical es más austero y carente de los himnos diatónicos del rey David, primando mayormente la existencia de agresivas disonancias, barbáricos ostinati al Stravinsky, pasajes politonales y momentos que nos llevan a pensar en el prodigioso ballet El mandarín maravilloso de Béla Bartók. Pero a pesar de todo ello, la escritura vocal es hermosa y tonal, incluyendo las alucinantes frases sin palabras, suspiradas y prácticamente fundidas dentro del torrente musical. La plegaria de la protagonista es una de las escenas para voz solistas más espaciosas dentro de la ópera moderna, trayendo a la mente a la ópera Medea de Darius Milhaud. También el gran cántico fúnebre lleva a un sostenido grito sin palabras a su clímax por parte del coro femenino para luego dar lugar al encantamiento con ritmos violentos e imperativos. El grito sin palabras vuelve a escucharse luego en la voz de un lejano tenor apoyado por una suave fanfarria orquestal. Si bien hay pasajes modales, como por ejemplo la música de fiesta en el campamento asirio, el color local es suministrado por muy pequeñas dosis, como por ejemplo durante el Cántico de las Vírgenes. La declamatoria y arrebatadora música se extiende hasta el final de la pieza con el Cántico de Victoria, en la cual los israelitas celebran una victoria parcial sobre los babilonios, si bien la sombra de futuras amenazas se extiende sobre su triunfo, recalcando cómo en el porvenir nuevas heroínas como Judith volverán a ser necesarias. Para concluir por esta noche, entonces, les ofrecemos la versión en forma de oratorio de Judith para narrador, dos solistas, coro y orquesta, del compositor suizo-francés Arthur Honegger, sobre un libreto del poeta René Morax. Intérpretes: Judith, mezzosoprano; Brigitte Vallée, la sirviente mezzosoprano rumana Liliana Vizineke; narrador Urs Kishvaludi, papel declamado; soprano Naoko Okada; barítono Michel Brodard. Junto a ellos, el coro y la orquesta de la Fundación Gulbenkian, dirigidos por Michel Carboz.

0: Cantata o drama bíblico Judith para narrador, dos solistas, coro y orquesta, del compositor suizo-francés Arthur Honegger, sobre un libreto del poeta René Morax. Intérpretes: Judith, mezzosoprano, Brigitte Vallée, la sirviente, mezzosoprano rumana, Liliana Vizineke. Narrador: Urs Kishvaludi, papel declamado, soprano Naoko Okada, barítono Michel Brodard. Intervinieron junto a ellos el coro y la orquesta de la Fundación Gulbenkian, dirigidos por Michel Carboz. Con esta primera etapa concluida, los invitamos para continuar disfrutando de obras vocales inspiradas en el libro bíblico apócrifo de Judith el próximo lunes a la misma hora. En este programa trabajamos para ustedes locución y toma de voz, quien les habla, Luis Armando, audio compaginación técnica, Leonora Balsani, coordinación Fonoteca RNU, guión y programación general, Fernando Funes.
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7: Es una pequeña sinfonía de Carlos Chávez.
0: Las audiciones que se escucharán en este espacio corresponden a la fonoteca histórica de la Radiodifusión Nacional del Uruguay. Las cintas y discos han sido recuperados y digitalizados por un equipo de trabajo del Instituto en estos últimos años. La fonoteca histórica alberga una cantidad de registros sonoros generados por la propia institución, Sodre, con grabaciones de conciertos en vivo, en su gran mayoría, y otros registrados en salas adecuadas para ello. Muchos se transmitieron en el momento a través de Radio Clásica y en su gran mayoría no se han vuelto a transmitir hasta el día de hoy. Se han identificado grabaciones desde el año 1936 y queremos, en este espacio, focalizarnos en ellas, en la importancia de la escucha de una parte de la historia musical y sonora de nuestro país. Escucharemos en esta oportunidad el recital del flautista suizo Peter Lukas Graf, llevado a cabo en el Estudio Auditorio del Sodre el 8 de agosto del año 1958. Esta actividad se realizó bajo los auspicios del ministro de Suiza, Monsieur Jean Mermimod, a beneficio de Juventudes Musicales del Uruguay. El flautista estuvo acompañado en varias piezas por el pianista argentino Leo Schwartz. Se escuchará en primera instancia la sonata en re mayor para flauta y piano, Adagio, Allegro, Largo, Presto, Pastorella, del compositor italiano Leonardo Vinci, y la sonata en la menor para flauta sola del compositor alemán Johann Sebastian Bach.

Hemos escuchado la sonata en re mayor para flauta y piano, adagio, allegro, largo, presto, pastorella, del compositor italiano Leonardo Vinci, y la sonata en la menor para flauta sola del compositor alemán Johann Sebastian Bach. Continuamos con grabaciones de la Fonoteca Histórica de Radiodifusión Nacional. Seguimos escuchando el recital del flautista suizo Peter Lukas Graf, acompañado por el pianista argentino Leo Schwartz, llevado a cabo en el Estudio Auditorio del Sodre el 8 de agosto de 1958. Seguidamente, balada para flauta y piano del compositor suizo Frank Martin. Pieza para flauta sola del compositor francés Jacques Ibert y sonata del compositor, violinista y musicólogo alemán Paul Hindemith. También se incluirá en este programa la siguiente obra, que se ejecutó como un bis: Allegro scherzando para flauta y piano del flautista y compositor francés Philippe Gobert.

0: Acabamos de escuchar Balada para flauta y piano del compositor suizo Franck Martin, pieza para flauta sola del compositor francés Jacques Ibert, sonata del compositor, violinista y musicólogo alemán Paul Hindemith, alegro scherzando para flauta y piano del flautista y compositor francés Philippe Gobert en última instancia. Y de este modo hemos finalizado este espacio musical con las grabaciones pertenecientes a la Fonoteca Histórica de Radiodifusión Nacional.
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2: Es una pequeña sinfonía de Carlos Chávez.

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1: Compartimos hoy los mejores títulos de la ópera. 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

Falstaff, comedia lírica en tres actos, libreto de Arrigo Boito, música de Giuseppe Verdi. Estreno mundial, Teatro alla Scala de Milán, 9 de febrero de 1893. El terrible fracaso del estreno de Un giorno di regno, la segunda ópera del gran maestro italiano Giuseppe Verdi en 1840, y su primera incursión dentro de la ópera cómica, casi llegó a concretar en la realidad el abandono total de su labor como operista. Añadido a esto el fallecimiento de su primera esposa, Margherita Varezzi, y de su hija Virginia, el panorama durante ese periodo fue realmente desolador. Gracias a la intervención del empresario Bartolomeo Merelli, Verdi siguió adelante con su Nabucco, pero abandonó por completo la idea de componer una comedia. Recién medio siglo más adelante, luego de haber alcanzado la gloria con sus inmortales composiciones, incluyendo la trilogía romántica, las obras intermedias que van desde 1853 a 1867 con su majestuoso Don Carlos, más las geniales Aida, Otelo y el Simón Bocanegra revisado, el compositor pudo abocarse a la creación de una comedia que, como dijéramos, era un proyecto que siempre había querido realizar. Estimulado por el genio literario de Arrigo Boito, Verdi comenzó la tarea a los 77 años de edad. Dado que William Shakespeare era su poeta favorito absoluto, la fuente literaria debió definitivamente ser una obra del gran genio inglés.

vez, y la elección cayó sobre su inmortal Las alegres comadres de Windsor, escrita alrededor de 1597. A esta, Poito agregó pasajes de las dos partes de Enrique IV, en la que Falstaff es un compañero de andanzas del descarriado príncipe Hal, pero dejó de lado la descripción de la muerte del obeso héroe, detallada en Enrique V, cuando Hal llega a ser rey de Inglaterra y lo repudia. Boito inyectó elementos de la personalidad de Sir John tomados de Enrique IV en su libreto, que lo resaltan a sí mismo como un personaje cómico, pero con cierta dimensión de profundidad, como el hombre maduro que ha alcanzado su plenitud, pero que es, en el fondo, un cobarde, un fanfarrón y un reblandecido anciano que cree ser un seductor femenino irresistible. Un verdadero arquetipo presente en todas las sociedades. Shakespeare moldeó la figura de Sir John Falstaff básicamente tomando como idea original a un personaje histórico, Sir John Oldcastle, quien viviera entre 1360 y 1417, aunque su fecha de nacimiento no ha sido claramente establecida. Lord Cobham, un lejano pariente de John Oldcastle, obligó al escritor inglés a cambiar el nombre del personaje de sus obras literarias, y es así como la figura de Sir John Falstaff cobró vida. Muchos otros compositores, además de Verdi, crearon obras con el maravilloso Sir John como protagonista. En el siglo XVIII, Antonio Salieri compuso su Falstaff en 1799, a lo que siguieron en el siglo posterior otro Falstaff del irlandés Michael Belf en 1838, de corte típicamente italiano, y luego la célebre Las alegres comadres de Windsor de Otto Nicolai de 1849, obra que Verdi tuviera en mucha estima. En el siglo XX, Gustav Holst compuso en 1925 una deliciosa ópera en un acto, At the Boar's Head, que recrea las escenas de las tabernas tomadas de Enrique IV, y un año antes, Ralph Vaughan Williams nos regaló el más auténtico retrato del caballero gordo con su genial ópera Sir John Enamorado. Otro inglés de renombre, Edward Elgar, compuso un estudio sinfónico Opus 68 en 1913, simplemente titulado Falstaff. Pero de todas estas maravillosas composiciones que existen sobre la inmortal comedia de William Shakespeare, es solo el Falstaff de Giuseppe Verdi el que ha perdurado en el repertorio de los teatros líricos del mundo, por ser el broche de oro perfecto de su producción, que la corona en forma gloriosa por su absoluta innovación y su mercurial espíritu y frescura, que la hacen la culminación perfecta de la ópera cómica de todos los tiempos. La ópera no contiene recitativos parlando, ni arias, ni couplets, ni ninguna de las formas tradicionales italianas del pasado. Verdi se aparta en Falstaff de todos los elementos convencionales hasta el momento. La partitura quedó terminada cuando el compositor se hallaba en su edad octogenaria. La reacción del público ante el estreno fue inmensamente favorable, habiéndose repetido el éxito de su Otello. A esto contribuyó también grandemente la presencia del barítono francés Victor Morel en el rol titular, quien había ya creado anteriormente el Iago en Otello. Los músicos de igual manera apreciaron la absoluta novedad del genio verdiano, la brillante orquestación, el maravilloso libreto y la refinada invención melódica. Falstaff es también una rareza dentro de la producción verdiana, por el hecho de incluir a dos barítonos en los roles principales, rompiendo con la clásica tradición de otorgar al primo tenore la parte protagónica. Nuestra versión de esta inmortal comedia lírica proviene de una memorable representación de la obra en el Metropolitan Opera House de New York, celebrada el 21 de marzo de 1964. Este histórico registro fonográfico presenta una absoluta rareza, además de un elenco insuperable, liderado por el celebrado barítono italiano Anselmo Colzani en el papel titular. Estrella absoluta del Metropolitan de la isla de Manhattan, Colzani conquistaba siempre a sus audiencias por el fulgurante poder dramático que destilaban sus representaciones, a lo que se suman volcánicas notas agudas y maravillosas cualidades histriónicas. Será un verdadero lujo esta noche escucharlo encarnar un papel cómico como el incomparable caballero Sir John.

Norman Scott, bajo. Leonard Bernstein conduce coros y orquesta del Metropolitan Opera House de New York. Repasemos entonces el argumento y algunos aspectos musicales del primer acto de Falstaff, de Giuseppe Verdi. La acción se desarrolla en la localidad inglesa de Windsor durante el reinado de Enrique IV, de 1399 a 1413, a comienzos del siglo XV. Acto primero, cuadro primero, en la posada de la jarretera. Al igual que en su ópera anterior Otelo, el telón se alza sin preludio ni introducción orquestal formal. Solo unos pocos compases conducen a las primeras frases del doctor Caius y a los diálogos intensos que le siguen. Cuadro primero, en la posada de la jarretera. Al igual que en su ópera anterior Otelo, el telón se alza sin preludio ni introducción orquestal formal. Solo unos pocos compases conducen a las primeras frases del doctor Caius y a los diálogos intensos que le siguen. Sentado en un gran sillón, el pícaro, corpulento y obeso anciano Sir John Falstaff está en la taberna junto a sus extravagantes secuaces, Bardolfo y Pistola. Llega el doctor Caius, indignado y fuera de sí, acusándolo de haber forzado su casa, casado ilegalmente en sus montes y golpeado a sus sirvientes. Falstaff responde con tono de burla, entre la indiferencia y la amenaza. El doctor insiste en acusaciones hacia Bardolfo y Pistola, pero estas son igualmente desoídas, hasta el punto de que Caius se desespera y parte acusándolos de deshonestidad, a lo cual los sirvientes responden con una grosera antífona contrapuntística. Llega el tabernero con la cuenta. Falstaff se pone a revisarla para pagar cuando se da cuenta de que no tiene suficiente dinero, lo que provoca el enfado del caballero, que culpa a Bardolfo y a Pistola por eso. Una vez calmado, Falstaff les cuenta sus planes de tratar de conquistar a dos damas burguesas, con el fin de tener aventuras amorosas con ambas y gozar de sus riquezas. Para ello, ha escrito dos cartas para las acaudaladas damas de Windsor, Alice Ford y Meg Page, y que tanto Bardolfo como Pistola deben entregar en mano. Primeramente, Pistola se niega a hacerlo alegando ser un caballero. Bardolfo, a su vez, pone el honor como la causa de su negativa. Falstaff envía a Robin, el joven paje de la taberna, a entregar las cartas. Enfurecido con sus sirvientes, Falstaff se embarca en el poderoso e impresionante monólogo del honor, en el que hallamos algunas formas variadas del recitativo accompagnato, madrigalismo y hasta breves frases líricas, todo ello enmarcado en un brillante canto de estilo declamatorio. La definición de Falstaff del honor es única y genial. Al final de su soliloquio, el caballero despide violentamente a ambos sirvientes, corriéndolos con una escoba de la taberna. Cuadro segundo. Jardín en casa de la familia Ford. Se encuentran reunidas las amigas Meg Page, Alice Ford, su hija Nanetta y Mrs. Quickly para comentar un hecho curioso. Ambas han recibido la carta de Falstaff y las comparan, burlándose del caballero al ver que son idénticas y proponiéndose organizarle una broma. En este punto, observamos cómo el compositor recurre a un estilo que recuerda a las óperas bufas, en el cuarteto vocal, en el que las cuatro cantantes cantan con una perfecta armonía, sin necesidad de diferenciar la música según el personaje. A ellas se han unido musicalmente Ford, Caius, Fenton, Bardolfo y Pistola, que también desean vengarse del caballero por todos los males que les ha ocasionado. Las mujeres se retiran, pero ellos quedan en escena. Ford le pide a Pistola que vuelva a repetir los planes de Falstaff, anunciando que vigilará tanto a Alice como al obeso galán. El dueto entre Nanetta y Fenton inyecta una dosis de aire fresco a la escena, destacándose la frase del tenor «Bocca bachata non perde ventura», que volverá a oírse en el soneto del último acto. Las damas vuelven a escena con un plan establecido. Mrs. Quickly irá a la taberna para fijar una cita de Alice con el caballero para después burlarse de él. Todo transcurre en la misma secuencia dinámica de diálogos cortos y punzantes, con un manejo magistral de la polifonía y del contrapunto. Al igual que el otro diálogo,

Encuentro entre Fenton y Nanetta vuelve a ser como un descanso para tanta emoción. En este dúo, la música es más pausada y de gran belleza melódica. Regresan a escena los hombres citados para fijar su estrategia. Ford aparecerá en la taberna bajo un nombre falso para hacer caer a Sir John en la trampa. Luego de que los planes son expuestos, disfrutamos una vez más de las líricas armonías de la música asociada con los jóvenes amantes. Parten los hombres y las mujeres concluyen el acto con la resplandeciente frase de Alice Ford, tomada de la propia carta de Falstaff, «Ma il viso mio su lui risplenderà», coronada por las carcajadas de las alegres comadres de Windsor ante la perspectiva de la burla.

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Acto segundo. Cuadro primero. De nuevo en la taberna de la jarretera, Bardolfo y Pistola regresan a pedir perdón a Falstaff. Se anuncia la presencia de una dama que pide audiencia con Sir John. El comienzo del dúo con la cómica frase «reverenza» nos recuerda el tono de la broma que el caballero ignora. Mrs. Quickly le revela que Alice Ford ha quedado prendada por la carta que el anciano le mandó y que puede verla entre las 2 y las 3 cuando su esposo se halla ausente. Falstaff, entre copa y copa, se muestra exultante y acepta la cita con agrado. Pero no acaba aquí la conversación, ya que Quickly le trae otro mensaje más. Meg también ha caído hechizada por la carta. Falstaff, impresionado por su éxito, tiene una duda. ¿Se conocen ambas? Mrs. Quickly, mintiendo, le tranquiliza, negando el hecho, puesto que la mujer es astuta. Cuando ella marcha, Falstaff estalla en una vigorosa frase apoyada por una carcajada en los trombones. ¡Va, va, vecchio John! Bardolfo le anuncia la llegada del señor Fontana, que no es otro que Ford mismo disfrazado. Ford le pide, a cambio de unas monedas de oro, que enamore a una dama, Alice Ford, de la cual está enamorado pero sin ser correspondido. Entrega a Sir John una cuantiosa suma de dinero por sus servicios que provocan la gran alegría del protagonista. Sin embargo, Ford no cuenta con los planes de su esposa, con lo que se ve sorprendido cuando Falstaff le revela que el trabajo ya está casi hecho, puesto que se reunirá con ella en poco tiempo. Ford, entre preocupado e indignado, le pregunta si conoce al marido de Alice, a lo que el caballero le asegura que no, pero que lo cornificará con elegancia y se burla de forma cruel. Cuando Falstaff sale para arreglarse, Ford queda sentado con la bolsa de oro y pronunciando una arenga contra la infidelidad de las mujeres. ¿Es sueño o realidad? Vuelve Falstaff arreglado para la cita y ambos caballeros intercambian cumplidos sobre quién saldrá primero de la taberna. La escena se cierra con la frase a dúo «Y bien, pasemos juntos», mientras la orquesta estalla con la sonora carcajada escuchada cuando Sir John se jactara de sus conquistas. Cuadro segundo. Salón en la casa de los Ford. Alice y Meg están divirtiéndose con la broma que planean cuando llega Mrs. Quickly. La dama les narra lo acontecido en la taberna, revelando que Falstaff se ha creído la historia de que están locas de amor por él. Preparan la escena antes de la próxima llegada del gordo caballero, aprontando un gran canasto de lavado. Alice, entre preparativos, se preocupa de la tristeza de su hija Nanetta, a quien su padre, Ford, ha prometido en matrimonio al doctor Caius, y la tranquiliza diciéndole que eso jamás sucederá. El caballero llega a la casa y la ve ejecutando música en su laúd. Se ponen a conversar, revelando el anciano su deseo de que ella fuese suya, a lo que ella se opone a sus planes. Asistimos en esta ocasión a una pausa dentro de la intensidad musical para disfrutar de esos recuerdos de delgadez de Falstaff con el brevísimo y aéreo arioso «Quand'era paggio», en un tono ligero y jovial. Mrs. Quickly aparece para avisar que ha llegado Meg furiosa. Falstaff pide que le esconda, a lo que ella acepta, señalando el biombo. Meg aparece en la habitación anunciando que el señor Ford quiere asesinar al supuesto amante de su esposa, ignorando que lo que anuncia es cierto y no la broma que ellas pensaron. Mrs. Quickly vuelve a aparecer para anunciar la verdadera llegada de Ford, quien se presenta enfurecido con un grupo de ciudadanos de Windsor, entre los que se hallan los secuaces de Falstaff y el doctor Caius, para vengarse. Los hombres registran toda la casa, mientras Falstaff es colocado cómicamente dentro del cesto de lavandería. De pronto la acción se interrumpe. Ford ha escuchado ruidos detrás del biombo, que Pistola y Bardolfo tiran al suelo para descubrir a Fenton con Nanetta, mientras que Falstaff se agobia por el calor dentro del canasto y pide auxilio. Ford separa con violencia a los amantes, no aprobando su unión. Cuando se marchan todos, Alice pide a los sirvientes que tiren el cesto de ropa sucia donde está escondido Falstaff al río Támesis. Con la exclamación general todos ríen y Ford comprende la broma que acaban de gastar al ridículo caballero enamoradizo.

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Acto tercero. Cuadro primero. Patio exterior de la posada de la jarretera. Un repetitivo pasaje orquestal, apoyado por tres trompetas y tres trombones cuasi martelando, introduce al tercer acto. Sentado en un sillón, empapado y cubierto por frazadas, el pobre Sir John, molesto por la burla de unas horas antes, llama al tabernero y pide un jarro de vino caliente, maldiciendo a este mundo falso donde ya no existe la virtud. Se desarrolla un nuevo monólogo del héroe principal, ya algo más animado por el buen vino. Llega Mrs. Quickly y trata de engañarlo con otra cita, a la que Falstaff en principio rechaza por el mal recuerdo de unas horas antes. La dama le entrega una carta donde Alice le dice que le espera a medianoche en el Parque Real y le pide que vaya disfrazado de Herne, el cazador negro. Por otro lado, Alice, Meg, Ford y Fenton siguen la escena. En cuanto Mrs. Quickly y Falstaff abandonan el lugar, aparecen los mencionados para seguir con la trama. Entre todos van preparando la nueva broma al caballero y los papeles que realizarán en la mascarada. Nanetta será la reina de las hadas, Quickly una bruja y Meg la ninfa de los bosques. Además, Alice llevará a unos niños para que hagan de pequeños duendes. Se despiden recordando que la cita es junto a la encina de Herne, el fantasmal cazador negro, y que no se olviden las máscaras y los disfraces. Cuando se han ido todos, Ford y el doctor Caius pactan un plan secreto para casar a Nanetta con el propio doctor, pero no cuentan con el hecho de que Mrs. Quickly logra escuchar el plan y tratará de hacerlo fracasar. Cuadro segundo. De noche, en el Parque Real de Windsor, junto a la encina de Herne, el espectral cazador negro. El primero en llegar es Fenton, mientras se escucha un breve preludio que nos revela el lugar misterioso que han fijado para realizar la broma a Falstaff. El joven enamorado de Nanetta dispone aquí de su único momento de lucimiento, el lírico soneto «Dal labbro il canto estasiato vola», breve pero de gran belleza melódica. Aparece entonces Alice, dispuesta a ayudar a los dos, conocedora de los planes de su marido para casar a Nanetta. Para ello, disfraza a Fenton de monje. Llega Falstaff, disfrazado de cazador negro y contando las campanadas para la medianoche. Alice aparece en escena y resiste los embates amorosos de Falstaff. En ese momento, Meg grita avisando que llegan las brujas. A lo lejos, se oye la voz de Nanetta invocando a ninfas, elfos y espíritus del bosque. El caballero se tira al suelo para no ver a las hadas y morir. Con esto, da comienzo la burla. Nanetta, ejerciendo como reina de las hadas, tiene aquí su momento más destacado por la belleza vocal de su invocación de la magia en el bosque. Bardolfo tropieza con el cuerpo de Falstaff y señala al caballero como objeto de burla para los espíritus, mientras Alice avisa a Nanetta para que se esconda, pues se ha iniciado el plan secreto de su marido para casarla con el odiado doctor Caius. Entre todos tratan de mofarse del caballero con supuestos exorcismos, atormentándolo y exigiendo su arrepentimiento, quien cómicamente pide que solo salven su abdomen, aunque no su alma. En un momento de la trama, a Bardolfo se le cae la máscara y Sir John lo reconoce como uno de sus cómplices, acribillándolo con una ráfaga de insultos magistralmente hilvanados por la pluma de Arrigo Boito. Falstaff reconoce en Ford al enigmático señor Fontana del acto segundo, pero Alice le revela la verdad, que se ha equivocado de saludo, pues él no es otro que Ford, su marido. Mrs. Quickly se presenta ante el caballero, mientras que éste responde en plan burlón con la frase «reverenza» de los anteriores encuentros. Sir John comprende que ha sido el blanco de una terrible burla. Ford anuncia a los esponsales de su hija sin revelar con quién, y su esposa presenta a otra pareja incógnita que también quiere casarse. La segunda broma es expuesta, y el doctor Caius contempla atónito que se ha casado con Bardolfo disfrazado. Frustrado, Ford sucumbe a la astucia femenina y aprueba el matrimonio de Fenton con su hija. Dirigiéndose a Ford como «querido señor Fontana», Falstaff trata de preguntarle quién ha sido el engañado esta vez, y ambos hombres se acusan mutuamente, aunque de forma benevolente.
En un esperado final feliz, el anciano ha recibido la lección, Ford ha visto que su plan ha fallado, pero ve a su hija feliz, y las alegres comadres han disfrutado de sus bromas, que han servido para que todos aprendan. Giuseppe Verdi, quien fuera el gran enemigo del academismo rancio, hace uso en su última ópera de dos formas ampliamente tradicionales, el contrapunto y la fuga. La ópera concluye así con una gran fuga, una fuga cómica, como el compositor mismo la denominara, en la que todos los personajes exponen que todo en el mundo es burla. Todos nos reímos el uno del otro y somos tutti gabbati, todos burlados, pero el que ríe último, indudablemente, ríe mejor que todos.

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Hemos escuchado Falstaff, comedia lírica en tres actos con libreto de Arrigo Boito y música de Giuseppe Verdi. El elenco ha sido el siguiente: como Falstaff, Anselmo Colzani, barítono; Dem Quickly, Regina Resnick, mezzosoprano; Ford, Mario Sereni, barítono; Alice Ford, Gabriella Tucci, soprano; Nanetta, Judith Braskin, soprano; Fendon, Luigi Alva, tenor; Meg, Rosalind Elias, mezzosoprano; el Dr. Caius, Mariano Caruso, tenor; Bardolfo, Andrea Bellis, tenor; y Pistola, Norman Scott, bajo. Junto a ellos, coros y orquesta del Metropolitan Opera House de New York, conducidos por Leonard Bernstein. Por cualquier consulta o comentarios, llamar a los siguientes teléfonos: 092-185-305 o 094-336-207, o comunicarse vía email a ffunes3000@yahoo.com, todo en minúscula. Los mejores títulos de la ópera. Libretos a cargo de Fernando Funes. Estaremos nuevamente con ustedes el próximo domingo a la

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6: Orfeo con su lira hacía a las cimas nevadas de los montes inclinarse cuando se ponía a cantar. Las plantas y las flores seguían brotando como si soles y lluvias allí crearan perpetua primavera. Los trabajos de Orfeo. Un momento para compartir las creaciones de los maestros de la música universal a cargo del profesor Miguel Garibaldi en presentación del Consejo de Educación Secundaria. Hola amigos, nuestro programa de hoy va a centrarse en un compositor francés. Sobre él hablará el profesor Garibaldi, a quien ya presento, a la vez que saludo a Isabel hoy en los controles técnicos de este programa.
7: ¿Qué tal escuchas? ¿Qué tal Mercedes? ¿Qué tal Isabel? El compositor elegido para el programa de hoy es Maurice Ravel, nacido en Francia en 1785 y fallecido en 1937.

0: Por aquí tengo algo que dice Romain Rolland sobre la época en que vivió sí. Ravel. Concretamente, Romain Rolland, citado por Hobsbawm en su obra La Era del Imperio, 1875-1914, dice que por aquel entonces los políticos franceses de izquierda eran profundamente ignorantes respecto al arte, pero todos afirmaban poseer algún conocimiento y muchas veces realmente lo amaban. Uno, dice Romain Rolland, era dramaturgo, otro tocaba el violín, un tercero podía ser un gran amante de la música de Wagner, y todos ellos coleccionaban cuadros impresionistas, leían libros decadentes y se enorgullecían de su aprecio por el arte ultra aristocrático.
1: Coleccionaban pinturas impresionistas.
0: Impresionistas.
1: Claro, porque el impresionismo estaba de moda.
0: Exactamente.
1: Ahora, al impresionismo musical se sumó Maurice Ravel. Se sumó a la corriente de Debussy. Incluso tiene alguna obra que es casi debussiana. Se diferencia muy poco. Debussy, como dicen los franceses, hace nuage entre nubes. Ravel es más concreto. Por ejemplo, entre las obras impresionistas de Ravel está Sonatina, Mi Madre la Oca, Gaspar de la Nuit y Juegos de Agua. Isabel, por favor, vamos a escuchar Juegos de Agua de Ravel por la pianista Marta Argerich.

0: No cabe duda que escuchando esta obra caemos en la cuenta de que sí, es impresionista.
1: Sí, pero ya te digo, Mercedes, es un poco más concreto, la melodía más definida que en Debussy. Que también Debussy tiene una obra llamada Reflejos en el agua para piano.

0: Parece que el agua es un elemento muy querido, tanto en la pintura como en la música. Debussy también tiene una obra para orquesta, El mar.
1: Y bastante difíciles además de interpretar, ¿no?
0: En cuanto a Ravel,
1: sí.
0: Sí, dificilísimo. Aunque dicen que Ravel no tocaba tan bien el piano. No importa. Si tocaba bien, si tocaba mal, pero componía excelente. Que eso es lo que le importa a futuro.
1: Claro.
0: ¿Cierto? Ahora, hay otra etapa de Ravel en la cual se vuelve hacia la música más tradicional o se inspira en la música más tradicional francesa. Por ejemplo, el túmulo de Couperin, la tumba de Couperin,

0: el minué antiguo y también tiene una etapa española. Eso de la música española se entiende biológicamente. Era hijo de un francés, de un ingeniero francés, y del ingeniero aprendió el amor al cálculo. La música de Ravel es muy calculada. Y de la madre, el amor por...
1: Española.
0: Y la española vasca. Entonces, ¿qué obras son las españolas de Ravel? La Alborada del Gracioso,

0: Y las tres canciones de Quijote a Dulcinea, que cuando hicimos el ciclo de Quijote, las escuchamos aquí en este programa. Ravel, aparte de España, tiene influencias de la música popular que hizo boom a principios del siglo XX. ¿Cuál es? El jazz. Muy bien. Hay obras que tienen marcada influencia de jazz. Por ejemplo, bolero. Por ejemplo, el concierto para piano y orquesta en sol mayor. El concierto para piano y orquesta son dos los conciertos de piano y orquesta de Ravel, llamado comúnmente de la mano izquierda, que justamente vamos a tratarlo.
1: Concierto para la mano izquierda. ¿Por qué para la mano izquierda?
0: Simplemente porque se lo encargó un pianista que en la guerra le tuvieron que amputar el brazo derecho. Por eso es para la mano izquierda.
1: Bien.
0: ¿Querés más detalles? Te veo la cara que como pidiendo más. Muy bien. El pianista se llamaba Paul Wittgenstein. Había nacido en 1887, era austríaco y, llevado por el sentimiento patriótico, se alistó como soldado en la Primera Guerra. Recibió heridas, se le infectaron y, por ende, tuvieron que cortarle el brazo. Ahora, lejos de sentirse mal,
1: sí, abrumarse por el hecho, ¿no?
0: Por el hecho, siguió para adelante y siguió tocando el piano porque alguna obra ya había escrita solamente para la mano izquierda. Y le pidió a los grandes compositores del momento, que son Benjamin Britten, el inglés, Richard Strauss, alemán, Hindemith, alemán, Prokofiev, ruso, y Ravel, francés, que escribieran conciertos para piano y orquesta, piano solamente con la mano izquierda. Y Ravel aceptó el pedido en el año 1929. Estaba pronto a terminar el concierto en sol, que es para las dos manos. Interrumpió el trabajo de composición y se dedicó a componer el concierto para la mano izquierda. Pero antes, Ravel estudia las obras para la mano izquierda que habían sido compuestas por Saint-Saëns, Czerny, Alkan, Scriabin y Godowsky, grandes pianistas. Pasa el tiempo. 1930, Ravel y Wittgenstein presentaron el concierto en una audición privada. En primer término, cuentan que Ravel tocó la parte solista, claro, la tocó con las dos manos. Y en una segunda oportunidad, fue a dos pianos, Wittgenstein tocó la parte solista y Ravel la reducción de la orquesta para piano. Ahora, parece que Wittgenstein no quedó muy entusiasmado con el concierto. Claro, nuevo, capaz que él creía que era otra cosa, y en primer momento no le gustó. Y en su diario escribe:
1: no era un pianista sobresaliente, y yo no estaba cautivado por la composición. Supongo que Ravel quedó desilusionado, y yo lo sentía, pero nunca aprendí a disimular. Mucho tiempo después, luego de haber estudiado el concierto durante meses, quedé fascinado con él y me di cuenta de la gran obra que era.
0: Muy bien, Mercedes.
1: Se reafirma aquí que muchas veces cuando uno estudia se entusiasma con las cosas, ¿verdad?
0: Claro, claro. Ahora, surgieron desavenencias entre Ravel y Wittgenstein sobre la interpretación de la obra. Y la obra que se iba a estrenar en París terminó haciéndolo en Viena el 5 de enero de 1932. Orquesta Sinfónica de esa ciudad, director Robert Heger. Y al año siguiente, Mercedes, las desavenencias ya estaban superadas y el concierto se escuchó en París, con Wittgenstein como solista y Ravel como director de orquesta. Y tuvo gran éxito la obra. Se programó su realización en Monte Carlo, pero ahí Ravel no pudo dirigirla porque ya estaba enfermo, la enfermedad que lo va a llevar a la muerte, como una demencia senil. ¿Y quién dirigió? Paul Paré. Y aclaro que Paul Paré fue un director francés que estuvo en Montevideo dirigiendo los otros, por allá por 1940. Luego de terminar el concierto, Ravel le escribe a su editor. Por favor, Mercedes.
1: En esa carta, Ravel dice: el concierto para la mano izquierda es muy diferente. Contiene muchos efectos del jazz y la escritura no es tan liviana comparada con la del concierto en sol. En una obra de este tipo, es esencial dar la impresión de una textura no más delgada que la de una parte escrita para ambas manos. Por la misma razón, recurrí a un estilo que está más cerca del de la clase más solemne del concierto tradicional.
0: El concierto para la mano izquierda tiene tres movimientos, pero los tres movimientos están ligados. No hay interrupción entre uno y otro. Ravel está considerado uno de los grandes maestros del color orquestal, junto a Berlioz, otro francés, y a Rimsky-Korsakov, el ruso. Impecable cómo maneja la orquesta. Por ejemplo, el comienzo del concierto este, a mí particularmente, me da la sensación de guerra, porque me imagino unas cuadrillas de aviones. Por favor, Isabel, el comienzo del concierto.

0: Gracias, Isabel. La gente que solamente escuchó la obra por radio le cuesta creer que es un piano tocado solamente con la izquierda. Yo que tuve de profesor a Balso en el IPA, Balso tocaba el concierto, porque fue quien lo estrenó en Montevideo. Así que sé bien, y aparte después lo he visto tocar, creo que en dos oportunidades. Es increíble.
1: Sí, efectivamente, dice, en una obra de este tipo es esencial dar la impresión de una textura no más delgada que la de una parte escrita para ambas manos.
0: No más delgada. Escuchen lo siguiente.

0: Parecería como que la mano sobrevolara el teclado, los efectos de estar en las notas más graves y a la vez, al unísono, con las más agudas, ¿no?
1: Es que hay melodía y hay acompañamiento simultáneamente, a pesar de que son cinco dedos nada más. La parte central del concierto es una marcha.

0: ¿Podría decirse que en este pasaje hay una influencia de jazz?
1: Claro, en los glissandi de los instrumentos de metal. Quiero que me digas, Mercedes, ¿a qué obra te hace acordar el pasaje este?

Luego recapitula y termina con los temas iniciales. Y esto es lo esencial del concierto en re, concierto para la mano izquierda.

0: Michel Berof al piano, junto a la Orquesta Sinfónica de Londres, bajo la dirección de Claudio Abbado, nos dejaban su versión del concierto para la mano izquierda de Maurice Ravel.
1: Y de esta manera, amigos, nos despedimos de ustedes hasta el próximo programa, en el que seguramente vamos a abordar la obra de otro Orfeo.
0: Otro Orfeo.
1: Otro Orfeo. Muy bien, será hasta entonces. Gracias, Isabel. Gracias, profesor, por estar con nosotros. Los trabajos de Orfeo. Un momento para compartir las creaciones de los maestros de la música universal a cargo del profesor Miguel Garibaldi, en presentación del Consejo de Educación Secundaria.

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1: Del compositor francés Jacques Ibert, que vivió entre 1890 y 1962, presentamos Sinfonía Marina. Interpreta la orquesta de conciertos Lamoureux con la dirección de Yukata Sado.

de Jacques Ibert era Sinfonía Marina, interpretó la orquesta de conciertos Lamoureux, dirigió el maestro Yukata Sado. Cuarteto de cuerdas en si bemol mayor, opus 130 de Ludwig van Beethoven, Alemania 1770-1827. Llega en versión del cuarteto de cuerdas Tokio.

Cuarteto de Cuerdas Tokio nos ha dejado Cuarteto de Cuerdas en Si bemol mayor op. 130 de Beethoven. Félix Mendelssohn, presentamos Concierto en Mi menor op. 64 para violín y orquesta. En violín solista Isaac Perlman con la orquesta del Concertgebouw de Ámsterdam bajo la batuta de Bernard Haitink.

Félix Mendelssohn se ha escuchado concierto en mi menor opus 64 para violín y orquesta. En violín solista ha estado Isaac Perlman con la orquesta del Concertgebouw de Ámsterdam bajo la batuta de Bernard Haitink. La Orquesta Sinfónica Alemana de Berlín, dirigida por Hans Zimmer, nos deja 5 estudios para orquesta de Hans Eisler, Alemania 1898-1962. Detalle: primero andante, segundo allegro, tercero pequeño pasacalle, cuarto presto y quinto final improvisación.

del compositor alemán Hans Eisler se han escuchado 5 estudios para orquesta. Interpretó la Orquesta Sinfónica Alemana de Berlín y ha dirigido el maestro Hans Zimmer. Escuchemos ahora Un americano en París, de George Gershwin, Estados Unidos, 1898-1937. Llega en versión de la Orquesta Boston Pops con la dirección de Arthur Friedler.

de George Gershwin era Un americano en París. Interpretó la orquesta Boston Pops, dirigió Arthur Friedland. Canción de la Paloma del Bosque, de Arnold Schoenberg, Austria, 1874-1951. Interpreta la mezzosoprano Yard Van Ness con el conjunto Schoenberg Ensemble y la dirección de Rembert Deleuze.

Del compositor austríaco Arnold Schönberg se ha escuchado Canción de la Paloma del Bosque por la mezzosoprano Yard Barnes y el conjunto Schönberg Ensemble con dirección de Reinhard Delöf. De Eino Juhani Rautavaara, Finlandia 1928, presentamos Sweet Lorca para coro femenino a capella. Interpreta el coro juvenil holandés bajo la batuta de Erik Eriksson. Detalle: primero Canción del Jinete, segundo El Grito, tercero La Luna Asoma, cuarto Malagueña.

Deino Juhani, Rautavaara, se ha escuchado Suite Lorca para coro femenino a capella por el coro juvenil holandés bajo la batuta de Erik Eriksson. Presentamos seguidamente Recuerdos de Brasil de Darius Milhaud, Francia 1892-1974, arreglo de Elmer Schoenberg. Interpreta el conjunto instrumental Schoenberg con la dirección de Reinberg de Loeuf. Detalle: primero obertura, segundo Copacabana, tercero Ipanema, cuarto Botafogo, quinto Laranjeiras, sexto Paysandú, séptimo Tijuca, octavo Corcovado y noveno obertura.

De Darius Milhaud, Francia, 1892-1974, se escuchaba Recuerdos de Brasil, arreglo de Elmer Schoenberg por el conjunto instrumental Schoenberg, bajo la batuta del maestro Reinbert Deleuve.

finalizar La Puerta del Sol, damos paso a otras propuestas musicales y los esperamos para un nuevo encuentro mañana a la hora 6.

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9: Seguidamente de Silvestre Revueltas, México, 1899-1840, Caminos, por la Orquesta Sinfónica del Sodre, dirigida por Francisco Rettig.

Escuchábamos Caminos de Silvestre Revueltas, en versión de la Orquesta Sinfónica del Sodre, dirigida por Francisco Rettig. De Alberto Ginastera, Argentina, 1916-1983, glosas sobre temas de Pablo Casals para Quinteto de Cuerdas in Lontano y Orquesta de Cuerdas. Luis Rollero y Alejandro Yaiquis en violines, Gustavo Mazún en viola, Claudio Barabiera en violonchelo y Ricardo Medina en contrabajo, junto a la Orquesta de Cámara Mayo, bajo la batuta de Mario Bensecri. Detalles, introducción, romance, sardanas, canto y conclusión delirante.

Escuchábamos glosas sobre temas de Pablo Casals para Quinteto de Cuerdas en Lontano y Orquesta de Cuerdas, de Alberto Ginastera. Interpretaron Luis Rollero y Alejandro Yaikis en violines, Gustavo Mazún en viola, Claudio Baraviera en violonchelo y Ricardo Medina en contrabajo, junto a la Orquesta de Cámara Mayo, bajo la batuta de Mario Bensecri. De Amaral Vieira, Brasil, 1952, escucharemos Requiem in Memoriam, Opus 203, para coro y orquesta, por el coro y orquesta filarmónica eslovaca, bajo la batuta de Marian Bach. Partes, Introitus, Kyrie, Offertorium, Sanctus, Benedictus y Agnus Dei.

Escuchábamos el Requiem in Memoriam, opus 203, para coro y orquesta de Amaral Vieira, en versión del coro y orquesta filarmónica eslovaca, bajo la batuta de Marian Bach. A continuación, dos piezas de Agustín Barrios, Paraguay, 1885-1944, por José Fernández Bardesio en guitarra. Detalles, mazurca apasionada y Julia Florida.

Escuchábamos dos piezas de Agustín Barrios, interpretadas por José Fernández Bardesio en guitarra. A continuación de Heitor Villa-Lobos, Brasil, 1887-1959, La selva del Amazonas, para soprano, coro y orquesta, sobre textos de Dora Vasconcelos, inspirada en la novela Las mansiones verdes de William Henry Hudson. Por María Luisa Tames, soprano, junto al Coro y Orquesta Sinfónica Nacional de México, dirigidos por Enrique Arturo Dimeque. Movimientos: Obertura, En plena selva, Excitación entre los indios, Danza de la naturaleza, Danza salvaje guerrera, Veleros, En busca de la joven, Caída de la tarde, Los indios en busca de la moza, Los cazadores de cabeza, Tarde azul, Canción de amor, Melodía sentimental, Incendio en la selva y Final.

0: Escuchábamos de Heitor Villa-Lobos, La selva del Amazonas, para soprano, coro y orquesta, sobre textos de Dora Vasconcelos, inspirada en la novela Las mansiones verdes, de William Henry Hudson, por María Luisa Tames, soprano, junto al coro y Orquesta Sinfónica Nacional de México, bajo la batuta de Enrique Arturo Dimeque.
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El compositor de la semana, Héctor Berlioz, Francia 1803-1969. En el comienzo del programa, Te Deum, opus 22, para triple coro, tenor, orquesta y órgano. Interpreta Franco Tagliavini, tenor, Nicolás Kynaston, en órgano, coro y orquesta sinfónica de Londres, bajo la batuta de Sir Colin Davis. Detalle: primero Te Deum, segundo Tibi Omnes, tercero Dignare, cuarto Christi Rex Gloria, quinto Te Ergo Quaesumus y sexto Iudex Crederis.

Les hemos ofrecido Te Deum Opus 22 de Héctor Berlioz para triple coro, tenor, orquesta y órgano. Intérpretes: Franco Tagliavini, tenor; Nicolás Kynaston, órgano; coro y orquesta sinfónica de Londres, bajo la batuta del maestro Sir Colin Davis.

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De Piotr Ilich Tchaikovsky, Rusia 1840-1893, llega Vals de las Flores del Ballet Cascanueces. Interpreta la Orquesta Filarmónica de Berlín. Dirige Herbert von Karajan.

Hemos escuchado el Vals de las Flores del Ballet Cascanueces de Tchaikovsky por la Orquesta Filarmónica de Berlín conducida por el maestro Herbert von Karajan. Seguidamente de Sergei Rachmaninoff, Rusia 1873-1943, llega a Suite número 2 para dos pianos, Opus 17. Marta Argerich y Gabriela Montero interpretan en pianos. Sus tiempos: primero introducción, segundo vals, tercero romance, cuarto tarantella.

0: Del compositor ruso Sergei Rachmaninov les hemos ofrecido suite número 2 para dos pianos, opus 17. Interpretaron en pianos Marta Argerich y Gabriela Montero.
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4: Comienza la agenda cultural de esta semana que, como les decía ayer lunes, empezó con muchísima música, pero sigue la música. Porque les quiero anunciar que la Filarmónica de Montevideo, este octubre 7, es decir, el miércoles, va a tener un concierto que se llama Tchaikovsky en Primavera. Y leyendo un poquitito el programa de mano, dice: en el 150 aniversario de Pau Casals, la Filarmónica estrena una obra concertante para violonchelo y orquesta de Luis Jure, exponente de una generación de compositores uruguayos con experiencia y voz propia, acompañada por la intensidad dramática y romántica de la Sinfonía número 5 en mi menor de Tchaikovsky. La dirección es de Carlos Praceres y la solista es Lucrecia Basaldúa en violonchelo. Me parece muy bueno esto de darle lugar a nuestros compositores y además repasar siempre un clásico como Tchaikovsky, precioso el título, Tchaikovsky en Primavera. Entonces, para, como yo les digo, para ir haciendo oído, vamos a escuchar la Sinfonía número 5 en mi menor, Allegro con ánima, para entusiasmarnos y sacar ya la entrada para escuchar la Filarmónica de Montevideo en este concierto que tiene la obra de Luis Jure y de Tchaikovsky.

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1: Agenda Cultural tiene el gustazo, porque hay que decirlo así, de poder hablar con un gran escritor que además supo ser mi maestro, de alguna manera me metió en el mundo de Borges y eso me ha servido de muchísimo, y ustedes saben que por eso pude disfrutar tanto, tanto de la última obra de Goyo Montero en el Teatro Colón, Principio de Éxtasis. Se llama Ramiro Sanchís, sigue siendo docente, sigue siendo escritor, es un hombre cultísimo, pero además vamos a hablar con él a propósito de su participación en la Feria Internacional del Libro de Montevideo, que está teniendo lugar en estos momentos en la explanada, atrio y entrepiso de la Intendencia. Bueno, ¿qué significa para ti, Ramiro Sanchís, participar de esta Feria Internacional, que ya vienes con un montón de proyectos de los cuales después vamos a hablar más en detalle?
2: Bueno, primero muchas gracias por esta charla, me pone muy contento, y bueno, por lo que decís también, me alegra mucho haber tenido algo que ver con que aprecies más a Borges, por supuesto. Y no, bueno, la Feria del Libro de Montevideo siempre es un lugar que a mí me trae muchos recuerdos. Yo iba de niño, siempre me llevaban mis padres desde cuando se hacía en el subte municipal hace muchísimos años. Recuerdo haber ido cuando se hizo en el LATU un par de veces. Bueno, y luego siempre ya cuando se trasladó al atrio de la Intendencia, me acuerdo de ir de adolescente también, y más allá, más recientemente, de presentar algunos de mis libros. Recuerdo muy emotivamente una presentación que hicimos en 2015 con Amir Hamed, lamentablemente fallecido, que presentamos una novela mía que se llama El gato y la entropía en 2015. Bueno, siempre es un lugar en el que me gusta hacer cosas y ser parte. El año pasado justo no estuve de viaje y no pude tener nada que ver con las actividades, pero estaban los libros de mi editorial MIG21, que la tengo con un amigo hace ya unos años, así que me gusta siempre estar ahí en la vuelta, y este año de alguna manera se volvió todavía más intenso.
1: Sí, porque yo justamente he estado viendo que hubo, digamos, cuatro instancias en las cuales tú hay un protagonismo importante, porque tiene que ver justamente con el primer Festival Latinoamericano de Narrativa Extraña de Montevideo, el proyecto Estal Tour 2026. Bueno, ¿cómo es eso que ahora hay un ala uruguaya en la Feria del Libro de este proyecto?
2: No, eso es una...

0: un poco una broma que yo hago siempre en mis redes, cada vez que tengo la fortuna de viajar a dar charlas o presentar libros, juego con esta idea de los tours, del rock and roll, ¿no? De las giras, ya que sé, yo pienso mucho en mi héroe David Bowie y cómo cada una de sus giras siempre tuvo una personalidad estética y musical distinta, y cómo mis libros caen dentro de esta obra en proceso que se llama Proyecto Stahl. Yo siempre juego con, bueno, el Stahl Tour, ahora pasa por, yo qué sé, Chile o por Colombia. Bueno, entonces esta vez tocó que también hubiera un sector uruguayo que coincide con algo que no es, no es algo de lo que yo no puedo tomar crédito, algo que estuvo pasando estos días y que hay que reconocerle y agradecerle especialmente a Hosky. Bueno, algunos dicen Oski, otros dicen Hosky, el poeta, agitador cultural, escritor, bueno, amigo, que hace unos meses tuvo la idea de organizar un primer festival de literatura extraña. Literatura extraña es un término medio difícil de definir, pero que tiene un poco que ver con algunas formas de ciencia ficción, con algunas formas de terror, con algunas formas de literatura experimental. No necesariamente todo pasa por lo sobrenatural, puede ser simplemente un tipo de obra que produce una sensación de extrañeza en el lector por no ser convencional, por no ser consabida. Bueno, este tipo de literatura está un poco en boga, no sé si es la palabra, pero está muy viva, esta forma de literatura está muy viva gracias a todo un amplio espectro de escritores y escritoras que van desde Fernanda Trías con su novela El Monte de las Furias, Mónica Ojeda, gente como Juan Matio en Argentina, Flor Canosa, Luis Carlos Barragán en Colombia, bueno, en España también Francisco J. Pérez, Germán Sierra, Laila Martínez. Bueno, es toda una tendencia muy interesante de la literatura en español que, bueno, a la hora de inventarle una etiqueta, muchos y muchas dicen esto de la literatura extraña. Y lo interesante es que si bien esta literatura ha estado muy presente a nivel de ferias, de presentaciones de libros, incluso de congresos, supo haber más de un congreso sobre literatura extraña latinoamericana en lugares como Italia, por ejemplo, en España también, nunca hubo un festival especialmente dedicado a esto. Y Hosky tuvo la feliz idea de organizarlo y se puso manos a la obra. Yo colaboré un poco a la hora de pensar en invitados, en coordenadas temáticas, y tuve ahí mi momento de poner un granito de arena, pero todo esto es el hijo feliz y conceptual del querido amigo Hosky, que estuvo organizándolo. Y bueno, estos días tuvimos invitados, como el que ya mencioné, Juan Matio, que es un excelente escritor argentino, Claudia Boaf, también una escritora argentina especializada en lo que se llama ficción climática, que es una forma de ciencia ficción que aborda el cambio climático. Vino gente de Colombia, Claudia Amador, que es una escritora de horror muy interesante, colombiana. Vinieron editores de Chile, de Argentina. Bueno, todo esto estuvo pasando y, bueno, ahí tuve la oportunidad de compartir una charla con mi querido amigo Pablo Dobrinin, que es uno de los veteranos de la ciencia ficción uruguaya, y con también mi amiga Tamara Silva. Estuvimos conversando un poco sobre cómo esta literatura extraña, llamémosla así, aparece también en la tradición uruguaya y en la escritura contemporánea uruguaya. Eso fue una de las charlas. También se involucró Gabriel Peveroni con su última novela, Los desiertos se conectan entre sí, que también es parte de un proyecto, así como yo digo que tengo mi proyecto Stahl, que son todas las variaciones sobre la vida de este personaje recurrente. Gabriel tiene el proyecto Shanghai, que es también una conexión entre novelas que va narrando, bueno, distintos caminos, distintos tiempos en la vida de distintos personajes, y ahora salió de Editorial el tercer tomo de ese proyecto. Y bueno, a mí me atrapó desde el comienzo, cuando salió la primera entrega, que fue en el 2018, si mal no recuerdo, y lo sigo mucho a Gabriel, que también es un amigo. Entonces tuve también el honor de estar conversando con él en la presentación del libro, junto a Gonzalo Vaz, escritor, editor, también amigo. Así que, nada, es este festival, hay que recalcar eso, es el primer festival.
1: Bueno, yo lo recalqué, ¿ah? Es el primer festival. Sí, se llama Simbiosis. Festival.
0: Sí, Simbiosis es el nombre que eligió Hosky. Hay toda una gráfica vinculada al tipo de estética que se asocia a la literatura extraña, donde se vinculan formas especulativas de filosofía.

0: literatura que tiene sus raíces en la tradición anglosajona, desde Lovecraft en adelante, pero también, como bien vehiculiza Juan Matio en su novela La Nación de los Sueños Diurnos, que fue presentada en el festival, también tiene un poco que ver con Borges, con el Borges más extraño, el de cuentos como Tlonuk Varorvistertius, por ejemplo. Y todo eso, bueno, es parte de este, no se lo puede llamar un movimiento porque no está organizado, ¿no? Pero de esta tendencia, si se quiere, contemporánea de estas formas de literatura que, como decíamos, encuentran en el Simbiosis su primer festival, pero no solo a nivel uruguayo o rioplatense, su primer festival a nivel internacional. Esto tuvo, por supuesto, sus festivales en otras lenguas, ¿no? Hay un festival muy importante que se hace en Praga, que se llama el Microfestival de Praga, que está enfocado en la literatura extraña y sobre todo en la literatura experimental, se hace todos los años en Praga, pero a nivel de lengua castellana, a nivel de Latinoamérica, de Iberoamérica, Hispanoamérica, como lo queramos recortar, es la primera vez que se organiza un festival así.
1: Pero esto no termina acá, porque ya está anunciado que el sábado 17 de octubre en la Sala Roja vas a tener una charla con la escritora española Laila Martínez.
0: Sí, eso es por fuera de la programación del festival.
1: Pero la gente que te quiere escuchar, que te quiera conocer, es una linda ocasión para encontrarse contigo.
0: No, es que justamente, pese a que está desconectada en términos del festival y sus límites, que fue de 2, 3 y 4 de octubre, más allá de que no pertenece a esa programación, sí es parte de la Feria del Libro de Montevideo, y además Laila Martínez es la autora de una novela muy buena que se llama Carcoma, que es también de referencia obligada a la hora de pensar en estas literaturas de lo extraño. Es una novela que tiene un poco que ver con la Guerra Civil Española, pero también se puede leer como una novela, es una novela de casas embrujadas, y es una novela de una familia, una línea matriarcal, unas mujeres que resisten y sobreviven en esta España del franquismo, con sus fantasmas y sus entidades extrañas en esta casa. Maravillosa novela, muy linda novela, que bueno, tendré el gusto de presentar, de conversar con la autora Laila Martínez, y eso va a ser, sí, el 17 de octubre.
1: Bueno, yo además quiero precisar que este año has tenido una parada en Colombia y otra parada en Lima. ¿En Colombia dónde estuviste exactamente?
0: Empecé el Federico Stahl Tour. Federico Stahl es el personaje recurrente de mis novelas. Lo empecé en la Feria del Libro de Bogotá. Ahí soy un poco habitué, ya tengo mis amigos y he editado unos cuantos libros allá. Entonces estuve, eso fue a fines de abril, principios de mayo. Estuve en Medellín también, de paso con actividades de la Feria del Libro. Después estuve en Río. Pero eso fue invitado por una universidad, hablando un poco también de mi traducción de un autor de filosofía contemporánea muy importante y los desafíos que se implicó. Después estuve en Lima, un poco también en la misma idea, en un congreso sobre filosofía y cultura pop, hablando también un poco de temas como literatura extraña, pero también el cine, David Lynch, que es uno de mis también héroes y obsesiones. Así que bueno, sí, viene siendo un año movido, sigue, y bueno, después tengo todavía otros planes más para ahora. Dentro de unas semanitas nomás voy a la Feria del Libro de Nueva York, y luego voy a dos festivales en España, así que voy a estar bastante ocupado hablando de todos estos temas que tanto me fascinan y me obsesionan.
1: Bueno, bien merecidas todas esas invitaciones, y bien orgulloso debe quedar el país, Uruguay, de tenerte como embajador cultural. Es decir, bueno, que la cultura sigue siendo una militancia importante en este país.
0: Bueno, muchas gracias por tan lindas palabras.
1: No, pero es que bien, más que merecido. También me gustaría precisar tu faceta de docente, porque a mí me gustó mucho. Yo hice solamente dos cursos, pero eso me abrió muchas posibilidades para entender otras cosas. Siempre estoy en el debe. Uno fue, como ya dije, a propósito de Borges, y otro leímos juntos el Ulises de Joyce, que es un desafío muy grande para cualquier lector, me parece a mí, ¿no? Bueno, no para ti, que tenés ya una experiencia más grande y sos además de lector-escritor.
0: Siempre es un desafío y siempre uno descubre cosas nuevas, porque es un libro, el Ulises es un libro inabarcable, inagotable, y eso es parte de la fascinación que ejerce. Yo sí vengo hace... No, no, no me acuerdo exactamente.

0: exactamente si 4 o 5 años dando este curso, llamémosle curso, ayuda de lectura, guía de lectura, apoyo, ¿ah? Para bueno, gente que tiene la inquietud de por fin, de una vez por todas, leer el Ulises, un libro famosamente difícil, y de alguna manera la tradición crítica y gente que ha hecho esto mucho mejor y antes que yo comprueban que es un libro que si se lo lee en grupo, con algún tipo de ayuda, se disfruta de otra manera, se desbloquea, me gusta usar esa palabra que viene un poco del mundo de los videojuegos, ¿no? Desbloquear la habilidad de disfrutar el Ulises, no de leerlo por el compromiso y decir, bueno, ya está, lo leí, ya salgo de esto, nunca más lo toco, lo guardo ahí y listo. No, desbloquear el disfrute del libro, que es un libro, en mi opinión y la de mucha gente también, sumamente divertido y disfrutable, pese a su máscara de dificultad y erudición y complejidad. A pesar de eso, ni por eso, es un libro que combina todo.
1: Bueno, porque yo creo que como todas cosas se puede leer en diferentes niveles, pero claro, me parece claro, que el claro. nivel que tú le das obviamente es muy profundo y te vas a reír, porque así como lo que aprendí de Borges lo puse en uso y abuso para entender uh-huh. más lo que Goyo Montero hacía con el Aleph, uh-huh. lo del Ulises también lo revisité con la película La Odisea de Nolan.
0: Claro, bueno, claro, es que a mí siempre me pasó que a la medida en que profundicé en el Ulises, de algún modo más me familiarizaba con la Odisea. Eso es algo interesante a tener en cuenta como relación entre los dos textos. Y bueno, después sí, como también recordás, doy el curso, también podríamos llamarlo curso, apoyo, guía de lectura sobre Borges, sobre cuentos específicamente de Borges, aunque siempre me voy por alguna tangente y hablo de algún ensayo o algún poema. Esos y otros cursos y grupos de lectura, clubes de lectura, los hago generalmente en la librería Las Karamazov, que queda en Rivera y Soca. Y además, por mi cuenta, he dado virtualmente cursos sobre cosas tan dispares como la obra de Lovecraft o de J.G. Ballard, que son dos de mis autores también referentes, o filosofía del siglo XXI, como el posthumanismo, el aceleracionismo, un montón de cosas que también me tocó conocer como traductor y que me gusta estudiarlas, estar al día, difundirlas. Ahí hago un poco lo que, así como están los divulgadores científicos, no necesariamente uno tiene que saber matemática a nivel importante para comprender un libro de divulgación sobre relatividad, por decir algo, también está bueno pensar que hay una suerte de divulgación de la filosofía, ¿no? Y doy, ahora este año estoy un poco lejos de eso por cuestiones de tiempo, pero he dado varios cursos, sobre todo virtualmente, sobre filosofías contemporáneas, que muchas veces la gente piensa en filosofía y piensa, no sé, en Hegel, a lo sumo Heidegger, no sé, cosas más, cosas que ya tienen su siglo o más, o mucho más, pero está bueno pensar que hay toda una serie de ramas y tradiciones de filosofía contemporánea que habla, sobre todo refiere a temas que estamos viviendo. Hace un ratito mencioné el tema de la inteligencia artificial o el tema del cambio climático, la extinción. Bueno, son todos temas abordados por muchas filosofías de nuestra época y está bueno también difundirla, y he dado algunos cursos por ese lado, cosa que disfruto mucho también de hacer.
1: Bueno, Ramiro, vieron, mis oyentes se habrán dado cuenta que cuando hablé de ti diciendo que eras una persona de una gran erudición, no me equivocaba y de alguna manera, no, pero está muy bueno eso, porque en definitiva también tú contagias esa curiosidad que tú tenés, porque yo creo que todo empieza por la curiosidad. Uno empieza a leer una cosa, se vuelve curioso, sigue leyendo más, y ahí es que va generando nuevos niveles de comprensión. Y bueno, y así llegamos a que el sábado 17 estoy de alguna manera invitando a mis oyentes que te conozcan, que escuchen, y además también conocer una escritora española que, si bien tú has sí. dicho, es de una talla interesante, fascinante. Laila Martínez.
0: Bueno, sí, queda hecha la invitación entonces.
1: Queda hecha la invitación, nos estamos viendo entonces el sábado 17, te felicito por todos los éxitos, y además es una manera de llevar una imagen del Uruguay muy linda a este mundo de Iberoamérica, que también necesita mucho de la cultura, del arte, que yo pienso que, y estarás de acuerdo conmigo, es la mejor herramienta de paz que tenemos.
0: Sí, por supuesto.
1: Un abrazo, Ramiro. Un abrazo, Ramiro. Nos vemos el 17.
0: Abrazo.
1: Chau, chau. Y con estas sugerencias y con esta hermosa charla que tuvimos con Ramiro Sanchís, bueno, nos estamos despidiendo. Son muchas las actividades y a veces es poco el tiempo, pero sepan que, bueno, que sigue la Feria Internacional del Libro de Montevideo, que está por inaugurarse el FIDAES, el Festival Internacional de Artes Escénicas, y que en medio de todo eso tenemos el aniversario de la Comedia Nacional, que no es poca cosa para un país que somos pocos, pero que sin embargo la cultura es mucho más intensa de lo que podría suponerse. Hasta mañana.
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de Arnold Schönberg, tres canciones populares, opus 49, para coro mixto a capella. Interpreta el coro de la radio de Stuttgart, dirigido por Rupert Huber.

Hemos escuchado de Arnold Schoenberg tres canciones populares opus 49 para coro mixto a capella. Interpretó el coro de la radio de Stuttgart dirigido por Rupert Huber. Seguidamente de Walter Piston, Fantasía para corno inglés, arpa y cuerdas. Interpretará la Orquesta Sinfónica de Seattle dirigida por Gerhard Schwarz.

Hemos escuchado Flash de la Rapsodia para corno y orquesta de Kerry Russell por Richard Todd en el corno francés junto a la orquesta San Luis Obispo dirigida por Michael Nowak. Seguidamente, el viento golpeó como un hombre cansado y se necesita un trébol para hacer una pradera, con música de Rudolf Escher y texto de Emily Dickinson. Interpreta Coro de Cámara de Holanda, dirigido por Ed Spaniard.

El viento golpeó como un hombre cansado y se necesita un trébol para hacer una pradera, de Rudolf Escher en música y Emily Dickinson en texto. Interpretará el coro de cámara de Holanda, dirigido por Ed Spanjard. Seguidamente de Marcel Dupré, Variaciones sobre un viejo llamado Noel, opus 20, en el órgano, Thomas Trotter.

de Marcel Dupré, Variaciones sobre un viejo llamado Noel, opus 20. En el órgano, Thomas Trotter. De Johannes Brahms, escucharemos Balada en re menor, opus 10, número 1 para piano, por Glenn Gould al piano.

De Johannes Brahms, balada en re menor, opus 10, número 1, para piano. En el piano, Glenn Gould. Seguidamente, La donna è mobile, de la ópera Rigoletto de Giuseppe Verdi. Interpretan el tenor Luciano Pavarotti junto a la Orquesta Sinfónica de Turín. Dirección, Mario Rossi.

Hemos escuchado al tenor Luciano Pavarotti junto a la Orquesta Sinfónica de Turín, dirigida por Mario Rossi, interpretando La Donna è mobile de la ópera Rigoletto de Giuseppe Verdi. A continuación de Piotr Ilich Tchaikovsky, Carnaval, febrero, y Canción de Otoño, octubre, de Las Estaciones, opus 37a. Interpreta Marian Pivka en piano.

Hemos escuchado a la pianista Marian Pivka interpretando de Piotr Ilich Tchaikovsky Carnaval, febrero, y Canción de otoño, octubre, de Las estaciones, opus 37a. De Robert Schumann, Concierto para violonchelo y orquesta en la menor, opus 129, arreglada por Dmitri Shostakovich. Interpretan la Orquesta Filarmónica de la Radio Holandesa, dirigida por Alexander Lazarev, y en el violonchelo, Alexander Ivashkin.

Hemos escuchado de Robert Schumann, Concierto para violonchelo y orquesta en la menor, opus 129, arreglada por Dmitri Shostakovich. Interpretaron Alexander Ivashkin en violonchelo, junto a la Orquesta Filarmónica de la Radio Holandesa, conducida por Alexander Lazarev. De Franz Schubert, compartiremos Sinfonía número 8 en si menor, Sinfonía inconclusa, por la Orquesta Sinfónica de la Radio de Ljubljana, dirigida por Anton Nanut. Movimientos 1, Allegro moderato, y 2, Andante con moto.

Era la sinfonía número 8 en si menor, Sinfonía Inconclusa, de Franz Schubert, por la Orquesta Sinfónica de la Radio de Ljubljana, dirigida por Anton Nanut. A continuación, de Georges Bizet, suite número 1 de la ópera Carmen. Interpreta la Orquesta del Festival de Londres, dirigida por Alfred Scholz.

0: Suite número 1 de la ópera Carmen de Georges Bizet por la Orquesta del Festival de Londres, conducida por Alfred Scholz.
1: Seguidamente de Joseph Haydn, escucharemos Sinfonía parisina en mi bemol mayor, índice Hoboken 1.84, In nomine Domine. Interpreta la Orquesta Filarmónica de Berlín, dirigida por Herbert von Karajan. Son sus movimientos: 1, largo, allegro; 2, andante; 3, minuet, allegretto, trío, minuet; y 4, finale, vivace.

Hemos escuchado Sinfonía parisina en mi bemol mayor, índice Hoboken 1.84, In nomine Domine, de Joseph Haydn, por la Orquesta Filarmónica de Berlín, dirigida por Herbert von Karajan. De Konradin Kreutzer, trío en re mayor opus 9, número 3, para dos violines y guitarra. Interpretan Anna Holbling y Guido Holbling en violines, y en guitarra, Josef Sapka. Movimientos, andante y rondó.

Trío en re mayor, opus 9, número 3, para dos violines y guitarra, de Konradin Kreutzer, por Anna Holbling y Guido Holbling en violines, y en guitarra, Josef Zapka. Seguidamente, de Antonio Salieri, concierto para violín, oboe, cello y orquesta, interpreta Camerata Bern. En el oboe, Heinz Holliger. En el violín, Thomas Fury. Y en el cello, Thomas de Menga.

Hemos escuchado Concierto para violín, oboe, cello y orquesta de Antonio Salieri por la Camerata Bern, en el oboe Heinz Holliger, en el violín Thomas Fury y en el cello Thomas de Menga. De Jean-Philippe Rameau, 1683-1764, Sorpresas del amor, por Le Musicien du Louvre.

Escuchábamos a Le Musicien du Louvre interpretando de Jean-Philippe Rameau Las sorpresas del amor. Seguidamente de Tommaso Albinoni, concierto en Do mayor, opus 9, número 9, para dos oboes y orquesta. Interpreta Orquesta Virtuosos de Londres, dirigida por John Georgiadis. En los oboes, Anthony Camden y Julia Gergood. Movimientos 1, allegro, 2, adagio y 3, allegro.

Concierto en Do Mayor, opus 9, número 9 para dos oboes y orquesta. Interpreta la Orquesta Virtuosos de Londres, dirigida por John Georgiadis. Solistas en los oboes, Anthony Camden y Julia Girdwood. Movimientos, 1 allegro, 2 adagio y 3 allegro.

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6: Seguidamente de Astor Piazzolla, Argentina 1921-1991, Milonga del Ángel, con arreglo de René Eckhart. Por René Eckhart al piano.

0: Hemos escuchado de Astor Piazzolla, Argentina 1921-1991, Milonga del Ángel, con arreglo de René Eckhart, por el propio René Eckhart al piano.
1: De Frédéric Chopin, dos polonesas para piano. Al piano, Sándor Falvey. Detalles, primero en si bemol menor, adiós, y segundo en do bemol menor, opus 26, número 1.

0: De Frédéric Chopin se ha escuchado dos polonesas para piano por el pianista Sándor Falvey y los detalles fueron primero en si bemol menor a Dios y dos en sol bemol menor, opus 26, número 1.
1: De Jos Kunst, Holanda, 1936-1996, escucharemos Solo de identidad por René Eckert en el piano.

0: Hemos escuchado de Jos Kunst, Solo de identidad, por el pianista René Eckhart.
1: De Henryk Wieniawski, seguidamente Polonesa número 1, opus 4 y Leyenda opus 17. En violín, Maxim Vengerov, al piano, Itamar Golan.

De Henryk Wieniawski se ha escuchado Polonesa número 1, opus 4 y Leyenda opus 17, en violín Maxim Vengerov, al piano Itamar Golan. Del compositor español Manuel Seco de Arpe, nacido en 1958, escuchemos Concierto de Verona en oboe Carmen Guillem con el grupo Círculo, dirige José Luis Temes.

0: De Manuel Seco de Arpe se ha escuchado Concierto de Verona, en oboe Carmen Guillem, con el grupo Círculo, dirigió José Luis Temes.
1: A continuación, cinco piezas infantiles para piano a cuatro manos de Maurice Ravel, interpretadas por Marta Argerich y Mijail Pletnev en pianos. Pavana de la Bella Durmiente, Pulgarcito, Le Dronet, Emperatriz de las Pagodas, Las citas entre la Bella y la Bestia y El Jardín de las Hadas.

0: Escuchábamos cinco piezas infantiles para piano a cuatro manos: Pavana de la Bella Durmiente, Pulgarcito, Les Dejonettes, Emperatriz de las Pagodas, Las Citas entre la Bella y la Bestia y El Jardín de las Hadas, de Maurice Ravel, interpretadas por Marta Argerich y Mikhail Pletnev al piano.
1: De Franz Krommer, seguidamente Partita en fa mayor, opus 57, por Ensamble de Vientos Budapest, con la dirección de Kalman Berkes. Sus tiempos: primero allegro vivace, segundo minueto presto, tercero adagio, andante cantabile, y cuarto alla polacca.

De Franz Kromer se ha escuchado Partita en fa mayor, opus 57, por Ensemble de Vientos de Budapest. Ha dirigido Kalman Berkes. Seguidamente, la Orquesta de Cámara Escocesa, dirigida por el maestro José Serebrié, interpreta Elegía para cuerdas de Piotr Ilich Tchaikovsky, Rusia 1840-1893.

0: De Piotr Ilich Tchaikovsky se ha escuchado Elegía para cuerdas por la Orquesta de Cámara Escocesa dirigida por José Serebrier.
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4: Comienza la Agenda Cultural de esta semana que, como les decía ayer lunes, empezó con muchísima música, pero sigue la música. Porque les quiero anunciar que la Filarmónica de Montevideo, este octubre 7, es decir, el miércoles, va a tener un concierto que se llama Tchaikovsky en Primavera. Y leyendo un poquitito el programa de mano, dice: en el 150 aniversario de Pau Casals, la Filarmónica estrena una obra concertante para violonchelo y orquesta de Luis Jure, exponente de una generación de compositores uruguayos con experiencia y voz propia, acompañada por la intensidad dramática y romántica de la Sinfonía número 5 en mi menor de Tchaikovsky. La dirección es de Carlos Praceres y la solista es Lucrecia Basaldúa en violonchelo. Me parece muy bueno esto de darle lugar a nuestros compositores y además repasar siempre un clásico como Tchaikovsky, precioso el título, Tchaikovsky en Primavera. Entonces, para, como yo les digo, para ir haciendo oído, vamos a escuchar la Sinfonía número 5 en mi menor alegro con ánima para entusiasmarnos y sacar ya la entrada para escuchar la Filarmónica de Montevideo en este concierto que tiene la obra de Luis Jure y de Tchaikovsky.

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1: Agenda Cultural tiene el gustazo, porque hay que decirlo así, de poder hablar con un gran escritor que además supo ser mi maestro, de alguna manera me metió en el mundo de Borges y eso me ha servido de muchísimo, y ustedes saben que por eso pude disfrutar tanto, tanto de la última obra de Goyo Montero en el Teatro Colón, Principio de Éxtasis. Se llama Ramiro Sanchís, sigue siendo docente, sigue siendo escritor, es un hombre cultísimo, pero además vamos a hablar con él a propósito de su participación en la Feria Internacional del Libro de Montevideo, que está teniendo lugar en estos momentos en la explanada, atrio y entrepiso de la Intendencia. Bueno, ¿qué significa para ti, Ramiro Sanchís, participar de esta Feria Internacional, que ya vienes con un montón de proyectos de los cuales después vamos a hablar más en detalle?
2: Bueno, primero muchas gracias por esta charla, me pone muy contento, y bueno, por lo que decís también, me alegra mucho haber tenido algo que ver con que aprecies más a Borges, por supuesto. Y no, bueno, la Feria del Libro de Montevideo siempre es un lugar que a mí me trae muchos recuerdos. Yo iba de niño, siempre me llevaban mis padres desde cuando se hacía en el subte municipal hace muchísimos años. Recuerdo haber ido cuando se hizo en el LATU un par de veces. Bueno, y luego siempre ya cuando se trasladó al atrio de la Intendencia, me acuerdo de ir de adolescente también, y más ya más recientemente de presentar algunos de mis libros. Recuerdo muy emotivamente una presentación que hicimos en 2015 con Amir Hamed, lamentablemente fallecido, que presentamos una novela mía que se llama El gato y la entropía en 2015. Bueno, siempre es un lugar en el que me gusta hacer cosas y ser parte. El año pasado justo no estuve de viaje y no pude tener nada que ver con las actividades, pero estaban los libros de mi editorial MIG21, que la tengo con un amigo hace ya unos años, así que me gusta siempre estar ahí en la vuelta, y este año de alguna manera se volvió todavía más intenso.
1: Sí, porque yo justamente he estado viendo que hubo, digamos, cuatro instancias en las cuales tú hay un protagonismo importante, porque tiene que ver justamente con el primer Festival Latinoamericano de Narrativa Extraña de Montevideo, el proyecto Estal Tour 2026. Bueno, ¿cómo es eso que ahora hay un ala uruguaya en la Feria del Libro de este proyecto?
2: No, eso es un poco una broma que yo hago siempre en mis redes, cada vez que tengo la fortuna de viajar a dar charlas o presentar libros. Juego con esta idea de los tours, del rock and roll, ¿no? De las giras. Ya que sé, yo pienso mucho en mi héroe David Bowie, y cómo cada una de sus giras siempre tuvo una personalidad estética y musical distinta, y cómo mis libros caen dentro de esta obra en proceso que se llama Proyecto Stahl. Yo siempre juego con, bueno, el Stahl Tour ahora pasa por, yo qué sé, Chile o por Colombia. Bueno, entonces esta vez tocó que también hubiera un sector uruguayo, que coincide con algo que no es algo de lo que yo no puedo tomar crédito, algo que estuvo pasando estos días y que hay que reconocerle y agradecerle especialmente a Hosky. Bueno, algunos dicen Hosky, otros dicen Hosky, el poeta, agitador cultural, escritor, bueno, amigo, que hace unos meses tuvo la idea de organizar un primer festival de literatura extraña. Literatura extraña es un término medio difícil de definir, pero que tiene un poco que ver con algunas formas de ciencia ficción, con algunas formas de terror, con algunas formas de literatura experimental. No necesariamente todo pasa por lo sobrenatural, puede ser simplemente un tipo de obra que produce una sensación de extrañeza en el lector por no ser convencional, por no ser consabida. Bueno, este tipo de literatura está un poco en boga, no sé si es la palabra, pero está muy viva, esta forma de literatura está muy viva gracias a todo un amplio espectro de escritores y escritoras que van desde Fernanda Trías con su novela El Monte de las Furias, Mónica Ojeda, gente como Juan Matio en Argentina, Flor Canosa, Luis Carlos Barragán en Colombia, bueno, en España también Francisco J. Pérez, Germán Sierra, Laila Martínez, bueno, es toda una tendencia muy interesante de la literatura en español que, bueno, a la hora de inventarle una etiqueta, muchos y muchas dicen esto de la literatura extraña. Y lo interesante es que si bien esta literatura ha estado muy presente a nivel de festivales, no, de ferias, de presentaciones de libros, incluso de congresos, supo haber más de un congreso sobre literatura extraña latinoamericana en lugares como Italia, por ejemplo, en España también, nunca hubo un festival especialmente dedicado a esto. Y Hosky tuvo la feliz idea de organizarlo y se puso manos a la obra. Yo colaboré un poco a la hora de pensar en invitados, en coordenadas temáticas, y tuve ahí mi momento de poner un granito de arena, pero todo esto es el hijo feliz y conceptual del querido amigo Hosky, que estuvo organizándolo. Y bueno, estos días tuvimos invitados, como el que ya mencioné, Juan Matio, que es un excelente escritor argentino, Claudia Boaf, también una escritora argentina especializada en lo que se llama ficción climática, que es una forma de ciencia ficción que aborda el cambio climático. Vino gente de Colombia, Claudia Amador, que es una escritora de horror muy interesante, colombiana. Vinieron editores de Chile, de Argentina. Bueno, todo esto estuvo pasando y, bueno, ahí tuve la oportunidad de compartir una charla con mi querido amigo Pablo Dobrinin, que es uno de los veteranos de la ciencia ficción uruguaya, y con también mi amiga Tamara Silva. Estuvimos conversando un poco sobre cómo esta literatura extraña, llamémosla así, aparece también en la tradición uruguaya y en la escritura contemporánea uruguaya. Eso fue una de las charlas. También se involucró Gabriel Peveroni con su última novela, Los desiertos se conectan entre sí, que también es parte de un proyecto, así como yo digo que tengo mi

0: proyectos tal, que son todas las variaciones sobre la vida de este personaje recurrente. Gabriel tiene el proyecto Shanghai, que es una, también una conexión entre novelas que va narrando, bueno, distintos caminos, distintos tiempos en la vida de distintos personajes. Y ahora salió de Editorial UM el tercer tomo de ese proyecto, y bueno, a mí me atrapó desde el comienzo, cuando salió la primera entrega, que fue en el 2018, si mal no recuerdo, y lo sigo mucho a Gabriel, que también es un amigo, entonces tuve también el honor de estar conversando con él en la presentación del libro, junto a Gonzalo Vaz, escritor, editor, también amigo. Así que, nada, es este festival, hay que recalcar eso, es el primer festival.
1: Bueno, yo lo recalqué, es el primer festival, sí, se llama Simbiosis. Festival.
0: Sí, Simbiosis es el nombre que eligió Hosky. Hay toda una gráfica vinculada al tipo de estética que se asocia a la literatura extraña, donde se vinculan formas especulativas de filosofía, el posthumanismo, el pensamiento de las inteligencias no humanas, bueno, un montón de filosofías que abordan la inteligencia artificial, el cambio climático. Todo eso influye de alguna manera a esta literatura, además de, por supuesto, la tradición literaria más experimental desde, pongamos, yo en adelante, o mucho antes que Joyce también, ¿por qué no? Así que hay que recalcar eso, como bien dijiste, o sea, es el primer festival a nivel latinoamericano que aborda específicamente este tipo de literatura que está creciendo mucho, que está muy viva en todo el ámbito de Latinoamérica y España, también en Brasil. Bueno, ni que hablar que es una literatura que tiene sus raíces en la tradición anglosajona, desde Lovecraft en adelante, pero también, como bien vehiculiza Juan Matio en su novela La Nación de los Sueños Diurnos, que fue presentada en el festival, también tiene un poco que ver con Borges, con el Borges más extraño, el de cuentos como Tlónuc Varorvistertius, por ejemplo. Y todo eso, bueno, es parte de este, no se lo puede llamar un movimiento porque no está organizado, ¿no? Pero de esta tendencia, si se quiere, contemporánea de estas formas de literatura que, como decíamos, encuentran en el Simbiosis su primer festival, pero no solo a nivel uruguayo o rioplatense, es un primer festival a nivel internacional. Esto tuvo, por supuesto, sus festivales en otras lenguas, ¿no? Hay un festival muy importante que se hace en Praga, que se llama el Microfestival de Praga, que está enfocado en la literatura extraña y sobre todo en la literatura experimental, se hace todos los años en Praga, pero a nivel de lengua castellana, a nivel de Latinoamérica, de Iberoamérica, Hispanoamérica, como lo queramos recortar, es la primera vez que se organiza un festival así.
1: Pero esto no termina acá, porque ya está anunciado que el sábado 17 de octubre en la Sala Roja vas a tener una charla con la escritora española Laila Martínez.
0: Sí, eso es por fuera de la programación del festival.
1: Pero la gente que te quiere escuchar, que te quiera conocer, es una linda ocasión para encontrarse contigo.
0: No, es que justamente, pese a que está desconectada en términos del festival y sus límites, que fue de 2, 3 y 4 de octubre, más allá de que no pertenece a esa programación, sí es parte de la Feria del Libro de Montevideo, y además Laila Martínez es la autora de una novela muy buena que se llama Carcoma, que es también de referencia obligada a la hora de pensar en estas literaturas de lo extraño. Es una novela que tiene un poco que ver con la Guerra Civil Española, pero también se puede leer como una novela, es una novela de casas embrujadas, y es una novela de una familia, una línea matriarcal, unas mujeres que resisten y sobreviven en esta España del franquismo, con sus fantasmas y sus entidades extrañas en esta casa. Maravillosa novela, muy linda novela, que bueno, tendré el gusto de presentar, de conversar con la autora Laila Martínez, y eso va a ser, sí, el 17 de octubre.
1: Bueno, yo además quiero precisar que este año has tenido una parada en Colombia y otra parada en Lima. ¿En Colombia dónde estuviste exactamente?
0: Empecé el Federico Stahl Tour. Federico Stahl es el personaje recurrente de mis novelas. Lo empecé en la Feria del Libro de Bogotá. Ahí soy un poco habitué, ya tengo mis amigos y he editado unos cuantos libros allá. Entonces estuve, eso fue a fines de abril, principios de mayo. Estuve en Medellín también, de paso con actividades de la Feria del Libro. Después estuve en Río. Pero eso fue invitado por una universidad, hablando un poco también de mi traducción de un autor de filosofía contemporánea muy importante y los desafíos que se implicó. Después estuve en Lima, un poco también en la misma idea, en un congreso sobre filosofía y cultura.

0: tenerte como embajador cultural. Es decir, bueno, que la cultura sigue siendo una militancia importante en este país.
1: Bueno, muchas gracias por tan lindas palabras.
0: No, pero es que es bien, más que merecido. También me gustaría precisar tu faceta de docente, porque a mí me gustó mucho. Yo hice solamente 2 cursos, pero eso me abrió muchas posibilidades para entender otras cosas. Siempre estoy en el debe. Uno fue, como ya dije, a propósito de Borges, y otro leímos juntos el Ulises de Joyce, que es un desafío muy grande para cualquier lector, me parece a mí, ¿no? Bueno, no para ti, que tenés ya una experiencia más grande y sos además de lector-escritor.
1: Siempre es un desafío y siempre uno descubre cosas nuevas, porque es un libro, el Ulises es un libro inabarcable, inagotable, y eso es parte de la fascinación que ejerce. Yo sí vengo hace, no me acuerdo exactamente si 4 o 5 años, dando este curso, llamémosle curso, ayuda de lectura, guía de lectura, apoyo, ¿ah? Para... bueno, gente que tiene la inquietud de por fin, de una vez por todas, leer el Ulises, un libro famosamente difícil, y de alguna manera la tradición crítica y gente que ha hecho esto mucho mejor y antes que yo comprueban que es un libro que si se lo lee en grupo, con algún tipo de ayuda, se disfruta de otra manera, se desbloquea, me gusta usar esa palabra que viene un poco del mundo de los videojuegos, ¿no? Desbloquear la habilidad de disfrutar el Ulises, no de leerlo por el compromiso y decir, bueno, ya está, lo leí, ya salgo de esto, nunca más lo toco, lo guardo ahí y listo. No, desbloquear el disfrute del libro, que es un libro, en mi opinión y la de mucha gente también, sumamente divertido y disfrutable, pese a su máscara de dificultad y erudición y complejidad. O a pesar, no, ni a pesar de eso, ni por eso, es un libro que combina todo.
0: Bueno, porque yo creo que como todas cosas se puede leer en diferentes niveles, pero claro, me parece claro, que el nivel que tú le das obviamente es muy profundo, y te vas a reír, porque así como lo que aprendí de Borges lo puse en uso y abuso para entender más lo que Goyo Montero hacía con el Aleph, lo del Ulises también lo revisité con la película La Odisea de Nolan.
1: Claro, bueno, claro, es que a mí siempre me pasó que a la medida en que profundicé en el Ulises, de algún modo más me familiarizaba con la Odisea. Eso es algo interesante a tener en cuenta como relación entre los dos textos. Y bueno, después sí, como también recordás, doy el curso, también podríamos llamarlo curso, apoyo, guía de lectura, sobre Borges, sobre cuentos específicamente de Borges, aunque siempre me voy por alguna tangente y hablo de algún ensayo o algún poema. Esos y otros cursos y grupos de lectura, clubes de lectura, los hago generalmente en la librería Las Karamazov, que queda en Rivera y Soca. Y además por mi cuenta he dado virtualmente cursos sobre cosas tan dispares como la obra de Lovecraft o de J.G. Ballard, que son 2 de mis autores también referentes, o filosofía del siglo XXI, como el posthumanismo, el aceleracionismo, un montón de cosas que también me tocó conocer como traductor y que me gusta estudiarlas, estar al día, difundirlas. Ahí hago un poco lo que, así como están los divulgadores científicos, no necesariamente uno tiene que saber matemática a nivel importante para comprender un libro de divulgación sobre relatividad, por decir algo, también está bueno pensar que hay una suerte de divulgación de la filosofía, ¿no? Y doy, ahora este año estoy un poco lejos de eso por cuestiones de tiempo, pero he dado varios cursos, sobre todo virtualmente, sobre filosofías contemporáneas, que muchas veces la gente piensa en filosofía y piensa, no sé, en Hegel, a lo sumo Heidegger, no sé, cosas más, cosas que ya tienen su siglo o más, o mucho más, pero está bueno pensar que hay toda una serie de ramas y tradiciones de filosofía contemporánea que habla, sobre todo refiere a temas que estamos viviendo. Hace un ratito mencioné el tema de la inteligencia artificial o el tema del cambio climático, la extinción. Bueno, son todos temas abordados por muchas filosofías de nuestra época, y está bueno también difundirla, y he dado algunos cursos por ese lado, cosa que disfruto mucho también de hacer.
0: Bueno, Ramiro, vieron, mis oyentes se habrán dado cuenta que cuando hablé de ti diciendo que eras una persona de una gran erudición, no me equivocaba, y de alguna manera, no, pero está muy bueno eso, porque en definitiva también tú contagias

0: esa curiosidad que tú tenés, porque yo creo que todo empieza por la curiosidad. Uno empieza a leer una cosa, se vuelve curioso, sigue leyendo más, y ahí es que va generando nuevos niveles de comprensión. Y bueno, y así llegamos a que el sábado 17 estoy de alguna manera invitando a mis oyentes que te conozcan, que escuchen, y además también conocer una escritora española que, si bien tú has dicho, es de una talla interesante, Laila Martínez.
1: Bueno, sí, queda hecha la invitación entonces.
0: Queda hecha la invitación, nos estamos viendo entonces el sábado 17, te felicito por todos los éxitos, bueno, y bueno, y además es una manera de llevar una imagen del Uruguay muy linda a este mundo de Iberoamérica, que también necesita mucho de la cultura, del arte, que yo pienso que, y estarás de acuerdo conmigo, es la mejor herramienta de paz que tenemos.
1: Sí, por supuesto.
0: Un abrazo, Ramiro, un abrazo, Ramiro, nos vemos el 17.
1: Abrazo, chau, chau.
0: Y con estas sugerencias y con esta hermosa charla que tuvimos con Ramiro Sanchís, bueno, nos estamos despidiendo. Son muchas las actividades y a veces es poco el tiempo, pero sepan que, bueno, que sigue la Feria Internacional del Libro de Montevideo, que está por inaugurarse el FIDAES, el Festival Internacional de Artes Escénicas, y que en medio de todo eso tenemos el aniversario de la Comedia Nacional, que no es poca cosa para un país que somos pocos, pero que sin embargo la cultura es mucho más intensa de lo que podría suponerse. Hasta mañana.
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Sinfonía número 2 del Terruño, opus 15A, de Guillermo Uribe Holguín, interpreta la Orquesta Sinfónica Nacional de Colombia, bajo la dirección de Rodolfo Salimbeni.

De Guillermo Uribe Holguín se ha escuchado Sinfonía número 2 del Terruño, opus 15a. Interpretó la Orquesta Sinfónica Nacional de Colombia bajo la batuta de Rodolfo Salimbeni. Les ofrecemos seguidamente de Sergei Prokofiev Pequeñas piezas para piano opus 12, números 1, 2, 3, 7 y 10. Al piano, Sergei Prokofiev.

Hemos escuchado las piezas 1, 2, 3, 7 y 10 de 10 pequeñas piezas para piano opus 12 de Sergei Prokofiev, interpretadas al piano por el propio Sergei Prokofiev. De Alfredo Casella, seguidamente Paganiana, divertimento para orquesta opus 65, detalles, primero allegro agitato, segundo polacchetta, allegro moderato, tercero romanza del divertimento, cuarto tarantela, presto molto. Llega en versión de la Orquesta de la Suiza Italiana, bajo la dirección de Christian Benda.

De Alfredo Casella se escuchaba Paganiniana, divertimento para orquesta, opus 65, por la orquesta de la Suiza Italiana, bajo la batuta de Christian Benda. Escuchemos valses poéticos de Enrique Granados, por el guitarrista Norbert Kraft y la Orquesta Nacional de la Radio de Polonia, dirigida y arreglada por Paul Breiner. Detalles: primero vivace, valse 1 melódico, vals 2 poco più mosto, vals 3 tempo de vals lento, vals 4 allegro humorístico, vals 5 allegretto elegante, vals 6 quasi ad libitum, vals 7 vivo, vals 8 presto andante y vals 1 da capo melódico.

Hemos escuchado valses poéticos de Enrique Granados por el guitarrista Norbert Kraft con la Orquesta Nacional de la Radio de Polonia, dirigida y arreglada por Paul Breiner. Seguidamente de Pauline Viardot-García se escuchará La Petite Chèvrière, La Chêne et les Roseaux, Chanson de la Puille, L'Enfant et la Mère y Désespoir. Al piano, Christoph Keller con la soprano Karin Ott.

Hemos escuchado a la soprano Karin Ott y al pianista Christoph Keller de Pauline Viardot García, La Petite Gevrier, La Chienne et les Roseaux, Chanson de la Pluie, L'Enfant et la Mère, Désespoir. Seguidamente de Ferdinando Carulli, presentamos Dúo para flauta y guitarra en Re mayor, opus 104, número 1, y Dúo para flauta y guitarra en Do mayor, opus 104, número 3. En flauta nos acompaña Jean-Pierre Rampal, en guitarra Alexandre Lagoya.

de Ferdinando Carulli se ha escuchado dúo para flauta y guitarra en re mayor opus 104 número 1 y dúo para flauta y guitarra en do mayor opus 104 número 3. En flauta ha estado Jean-Pierre Rampal, en guitarra Alexandre Lagoya. De Giovanni Girolamo Kasperberger, seguidamente tres piezas para tiorba: Pasacaglia, Canario y Bergamasca. En tiorba, Rafael Bonavita.

De Giovanni Girolamo Casper Berger se ha escuchado tres piezas para tiorba, pasacaglia, canario y bergamasca. En tiorba ha estado Rafael Bonavita. De Nicolò Paganini llega concierto para violín y orquesta número 5 en la menor. En violín solista Salvatore Accardo con la Orquesta Filarmónica de Londres. Dirige Jacques Dutoit.

De Niccolò Paganini se ha escuchado Finale, Rondó, del concierto para violín y orquesta número 5 en la menor. En violín a estado, Salvatore Accardo, con la Orquesta Filarmónica de Londres, que ha dirigido Charles Dutoit. Seguidamente de Giri Benda se escucha sonata en do menor para clave. Allegro, Manon Tropo, es el primer movimiento, segundo andante y tercero allegro. Al clave, Tamara Frantzova.